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3: Soy José Antonio Molina, nuevamente aquí, contento, alegre de esas personas que me han dado la oportunidad de demostrarle que por medio de mi conocimiento de la riqueza, por medio del conocimiento de la tierra, puedo estar seguro, y le agradezco estos mensajes a esas personas. Liliana Medina, que el día sábado ha ganado. Mire, no me extiendo tanto las palabras tan agradables. La señora María Aurora, María Aurora Garcés, me dice que ha ganado el día jueves con la Lotería de Bogotá. Así son muchos los mensajes. Y yo quiero que usted, el que está ahí sentado a esta hora escuchando, diciendo, ¿será que voy? Mire, no se afane, tome la decisión cuando usted lo vea pertinente. Y antes de tomar o cuando tome la decisión, escríbame un mensaje de texto, escríbame en un WhatsApp o en una llamada al 321-499-5271. 321-499-5271. ¿Qué quiero hacer yo así? Como estas personas. Mire, aquí hay otra persona a esta hora. Augusto. Me dice que tenía muchas complicaciones, pero que el día lunes con la Cundinamarca recibió una gran bendición. El señor Erasmo Garzón. Mire, bendiciones, Erasmo, con la Dorado del día martes. Eso es lo importante. Saber que cuando yo hablo, no lo simplemente lo hago por hablar, sino sé porque le puedo cumplir, sé que le puedo brindar a usted ese conocimiento para que usted apueste y gane. Hay otra persona aquí que me escribe algo muy importante. Me dice, Antonio, toda la vida me tenían engañado porque he hecho más de 10 huecos buscando algo que usted me dice que nunca fue. Rigoberto, mire, aquí yo voy a hablar con la verdad. Si hay algo, como lo dice Rigoberto, si hay algo o hay una oportunidad de ganar, le voy a hablar claro. Le voy a decir, sí, así es, así son las cosas. Le voy a hablar con la sinceridad, con la honestidad, con la franqueza. Yo aquí me siento contento, alegre de que José Antonio sea el hombre de la riqueza y del hombre de los conocimientos para compartirlos con ustedes. Hay personas que me dicen, quiero conocerlo. Haga una videollamada de una vez. Escuchen los mensajes que llegan, las llamadas, timbran. Entonces, yo lo que quiero es eso, que usted, cuando tenga esa dificultad, cuando tenga ese tropiezo, cuando sienta que las cosas van de mal en peor, simplemente llamen, escriban, que yo les voy a dar esta oportunidad. Aquí suenan las líneas telefónicas, mensajes, llamadas, tranquilos. No afano a atenderlos. 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Me manden ese mensaje. Escríbanos. Recuerde, yo no estoy invitando a la persona que deje de trabajar, no. A que deje de hacer cosas, tampoco. Yo le estoy brindando una oportunidad para que usted sepa si usted es apto o apta para poder ganarse un chance, una rifa o descubrir qué hay en esa tierra.

0: ocurra descubrir qué puede hacer para recibir estos beneficios que han dejado los ancestros. Aquí lo hablo claro y lo estoy hablando claro para que no llamen y se confundan. 321-499-5271. 321-499-5271. Línea telefónica para que marquen, para que llamen, para que participen, para que escriban y sepan cuál es ese número que le está esperando para usted. Si es verdad que usted puede ganar, si es verdad que usted no puede ganar, si es verdad que usted puede sacar esto o no. Por eso quiero que me deje la parte de conocerle esa suerte y así darle una solución total.
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a las 9 de la mañana, 11 minuticos, 9, 11 minutos en los 950. Dice por acá, buenos días, armonías boyacenses. Quiero escuchar la canción El Rejo Bendito con muchísimo gusto. Jonathan Dueñas, desde la vereda Pirgua, aquí en el departamento de Boyacá, en la ciudad de Tunja, exactamente. Quiere escuchar por acá El Rejo Bendito con mucho gusto. Acá está la buena música, 9, 11 minutos. Vámonos para Pirgua.

Ahí está la buena música en el 311-528-3800, armonías, boyas, incés. Bueno, por aquí nos vamos, dice Llorando Arrepentida, ya viene el folclore de los llanos orientales también, viene más música parrandera, 9:15 minutos.

La hora en Colombia, las 9 de la mañana, 18 minuticos. Dice por acá que quieren escuchar. Dice por acá, reportando sintonías del barrio 7 de agosto. Quieren escuchar por aquí las canciones. Las trato 8 con mucho gusto. 9 de la mañana, 18 minutos. Las 9, 18 minutos. Don Daniel Barón, allá sintonizado con Armonías Boyacense 950 en el AM. La música de todos los tiempos, aquí la tenemos.

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1: Ahí está la música a las 9 de la mañana, 23 minutos, 9, 23 minutos en armonías. Bueno, seguimos de canciones. Ahí para don Lucio Fagüe, toda nuestra gente por acá en el sector del barrio El Dorado, para nuestra gente que está por allí, allá en las fronteras también, nuestra gente de Antioquia también ahí disfrutando de la buena selección musical. Nos vamos con esto que hace Arely Senao.
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1: Las 9:24 minutos, 9:24 minutos.
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Y llegamos aquí, Caramelo, don Fabián de Marreyes, 9 de la mañana, 26 minuticos. Esto dice con Caramelo, la buena música. Subimos la temperatura ya en el preámbulo al fin de semana. Ya estamos en el día jueves 15. Llegó la quincena, cielo despejado en la capital del departamento de la ciudad de Tunja.

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1: La de la mañana, 32 minutos, 32 minutos. Continuamos con la buena programación en los 950. Dice por aquí nuestros oyentes que quieren escuchar por acá esto que dice: casi siempre estoy pensando en ti. Con mucho gusto, acá está Jorge Rubiano con esta versión 932 minutos.

Toda la música la tenemos acá en Colombia a las 9 de la mañana, 39 minutos. Vuela palomita, dicen las hermanas de Goyado. Un saludo para José María Torres, nuestra gente que está por allí. A esta hora disfrutando de la buena música en Puente Nacional, en Quebrada Negra, 21 para las 10.

La 9 de la mañana, 41941, don William Saavedra desde Facatativa, en el departamento de Cundinamarca. Saludos cordiales a nuestra gente de la tribuna de Faca del Rosal de Zipacón. Todo ese sector escuchando la buena música. Llega la música tropical, 9:42 minutos.

Ay, disfrutamos de la buena selección musical, las chicas del CAN, claro que sí, 9:46, ya faltan solo 14 minutos para las 10 de la mañana. Ustedes siguen programando por allí, el saludo cordial a don David Humberto Roballo, allá disfrutando de la buena selección musical. Llega por acá el Corral Ajeno con Álvaro Giraldo, 14:14 para las 10. Música para todos los gustos, don Blachi Bata López también por ahí en la sintonía total de los 9:50 de la M.

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1: La hora en Colombia, las 9:49 minutos, 9 de la mañana, 49 minutos, don Pedro Alfonso Roballo, ahí está en la sintonía total de los 9:50 de la M Armonías Boyacense, siempre acompañándoles, 9:49, 11 para las 10.

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1: Las 9:53, 9:53 con el mejor ánimo, con el mejor entusiasmo, don Pedro Cárdenas desde el departamento del Meta, el hombre dice presente, solicitando por aquí la buena música. Ustedes escuchan saludos musicales, todo con la dirección general de don Simón Ortiz Medina. Aquí les acompaña a esta hora John Jairo Lara Ortiz. 9:53.
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0: Avanza una mañana espectacular con la buena música de Armonías Boyacenses. 9:56 minutos, solo faltan 4 para las 10. Y aquí estamos con la buena música, don Javier Rondón, el hombre por allí en Samacaya, en sus actividades diarias. Aquí los acompañamos desde muy temprano, estamos con Buenos Días Campesino. Luego empalmamos con esta programación de los saludos musicales. Siempre, siempre con el campo colombiano, todo con la dirección general de don Simón Ortiz Medina. Don Javier Rondón, estoy
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5: Usca, usca, huasca, guachichamuri. Recordar que Dios arriba está y para abajo mira, y sabe quién hace el bien y sabe quién hace el mal. Por eso como madre, amiga, consejera espiritual, yo sí me pongo en el pellejo de muchos de ustedes para dar sanación y curación, donde muchas personitas prometen el cielo y la tierra, salen y se van y los dejan viendo un chispero. ¿A cuántos de ustedes no le han dicho que mismo se van a ganar el chance de la lotería, que en 72 horas le van a traer a su ser amado? Ustedes saber que si yo supiera qué número iba a caer hoy mismo, yo ya lo hubiera jugado y estaría dándome la gran vida, como quien dice, las mejores playas. Aquí vienen muchos testimonios que se ganaron 80, 200, 300 millones de pesos. Entonces, si saben tanto que hacen acá, vienen es a quitarle lo mucho, lo poquito al pueblo. Y a veces pagamos justos por pecadores. Por eso es mejor bueno por conocido que malo por conocer. Por algo será que llevo 25 años en parte Boyacá, Santander, Cundinamarca, donde hasta el día de hoy nada me ha quedado grande. Sojediondos, sojedionda, ustedes son libres de visitar cualquier lugar, pero si le salen con un chorro de babas, venga y visite a la gran cacica Yacira, la diosa del amor, la que tiene la sabiduría y el conocimiento que le hace falta a mucha personita. Nos imitan, pero nunca nos igualan. La gran cacica Yacira siempre habla calzón quitado y con la verdad, porque yo sí es que no tengo pelos en la lengua, pero tengo la sabiduría y el conocimiento que le hace falta a mucha personita. Yo aquí no les voy a dar a pañitos de agua tibia como en muchos lugares que le dan un rieguito, una hierbita, una barridita. No, señor. El mal está dentro del cuerpo de cada una de las personas. Por eso es que el mal toca sacarlo vomitado, orinado, defecado por los ojos y por los oídos y mostrarles a ustedes la jeta, la cara de la persona. Porque uno tiene que tener cuidado hasta la propia sombra, porque muchas veces lo traiciona su hediondo, sojedionda. Y recuerden, mis muchachitos, que yo ser médica naturista, parapsicóloga, metafísica, numeróloga, donde tengo solución para todo, menos para la muerte. Sojediondo, sojedionda, agarren papel y lápiz, porque lo que uno no anota se le olvida. Sojediondo, sojedionda. Hay muchas personas que sufrimos de, como quien dice, de hipertensión, de como quien dice, la tensión muy alta, de sufrimos de triglicéridos, de mala circulación en la sangre. Usted solamente agarre un vaso con agua todos los días en ayunas, un vaso con agua, le aplica el juguito del limón, ¿verdad? Sojediondo, sojedionda, o unas tres goticas de limón, lo que usted crea conveniente si no sufre de gastritis, ¿no? Sojediondo, sojedionda, le echa una pizquita de sal y todos los días en ayunas nos vamos a tomar ese remedio y santo remedio, porque eso nos ayuda a limpiar el triglicéridos, nos ayuda a limpiar el corazón, el hígado graso, como quien dice, y nos ayuda a hacer más circulación de, como quien dice, en el cuerpo, ¿verdad? Nos ayuda a hacer circulación en la sangre para que uno la drene o la orine o la defeque, ¿verdad? Recuerde que no somos los únicos, pero somos los mejores en conocimiento y en sabiduría. Recuerde que yo son 25 años en parte Boyacá, Santander, Cundinamarca, donde no soy ave de paso ni ave de rapiña, porque aquí viene mucha personita que eso habla lo más de regonito, prometen el cielo y la tierra, salen y se van y los dejan viendo un chispero. Por eso es mejor bueno por conocido que malo por conocer, sojediondo, sojedionda. Recuerde que la gran cacica Yacira tiene solución para todo menos para la muerte, y Dios me puso en el camino de cada uno de ustedes como madre, amiga, consejera espiritual, para decirles que no sufran más en silencio, que recuerde que todo problema tiene solución y toda enfermedad su sanación. No lo digo yo, lo dicen ustedes que todos los días me regalan estos hermosos testimonios de casos de la vida real.
6: Viendo testimonios de agradecimiento, mi muchachita, su nombre, ¿cuál sería, de dónde venir?
7: Soy la Rosa Tirado, vengo de Cachipay, Santander. Vengo a dar mi testimonio a la gran cacica Yacira. Yo era una mujer muy enferma, no podía caminar, ahora me puedo valer por mí misma, no podía comer, no podía dormir. Le doy muchísimas gracias a ella y a Dios, que es el que está siempre con ella.
6: Mi muchachita, cuéntele a esta hermosa gente que nos escucha en la cajita de la radio, aquí sí se le muestra con hechos, no con palabras, aquí se le mostró el daño a usted, ¿cierto?
7: Sí, señora, acá nosotros vimos con los propios ojos, no que nos venden los ojos y nos muestren otras cosas, las realidades que nosotros vimos en presencia de lo que la gran cacica Yacira me sacó, un mal que yo tenía.
6: Mi muchachita, ¿usted le recomienda a toda esta hermosa gente que nos escucha en la cajita de la radio que vengan y me visiten, que yo sí hablo con la verdad?
7: Sí, señora, que no busquen por allá charlatanes, que busquen a nuestra hermana gran cacica Yacira, que ella sí lo puede todo, ella nos va a curar de todos los males que nosotros tenemos.
6: Gracias, mi muchachita, por ese hermoso testimonio, chamango con hongo.
8: ¡Oh, Sacaísa Majonanga! Seguimos recibiendo testimonios de agradecimiento. Mi muchachito, ¿su nombre cuál sería y de dónde venir?
9: Yo me llamo Alcides. Me hicieron un daño duramente. Y
8: con lágrimas en los ojos, ay Dios mío, la bendita. Cuente, tranquilo, mi muchacho hediondo.
9: Y me hicieron un daño en la misma familia, en la cara, de todo el cuerpo. Gracias a ella que les garantizo a toda la gente que venga, que ella sabe curar todo y no le está quitando a nadie nada.
8: Mi muchacho, yo le hablo siempre con la verdad o con la mentira. Estos testimonios son testimonios de casos de la vida real. O yo le pagué a usted para que me diera este testimonio. Usted da este testimonio con lágrimas en los ojos y con el corazón en la mano, que yo lo sané y lo curé, porque a usted lo querían ver postrado en la cama, lo querían ver desfigurado y era un familiar suyo. ¿Usted me recomienda que vengan y chismoseen con yo, que yo sí sano y de verdad les ayudo?
9: Sí, señora, ella es muy, muy buena y muy buena gente y muy buena médica para sacarnos todas esas cosas malas.
8: ¿Su merced de dónde viene? Me dice que de Zetaquira, Boyacá.
9: De Zetaquira, Boyacá es donde yo vengo. Todo me han hecho bien, gracias a Dios y a ella que todo me ha sacado.
8: ¡Ay, Dios mío, la bendita! Gracias por esos hermosos testimonios de casos de la vida real. Que mi tío se me los acompañe. ¡Ay, ay, ay, ay, ay!
5: Testimonio de agradecimiento. Usted que ya está cansado de visitar miles de lugares que me les han prometido el cielo y la tierra y le han salido con un chorro de babas, vengan de verdaderos profesionales, porque yo sí saco la raíz de los males y le muestro a usted la jeta, la cara a la persona. Todo este mes de octubre voy a estar mostrando la jeta, la cara a la persona. Este mes es el mes de los brujos, ojediondos, ojedionda, o de las brujas, como quien dice, para sacar entierros, para sacar maleficios, para sacar males, para devolver al ser amado. Hoy hoy, como quien dice, este mes es el mes fuerte de todos, ojediondos, ojedionda. Y recuerden, mis muchachitos, que soy especialista en sacar guacas, tesoros ocultos. No se me metan a brutos o a brutas. Muchos de ustedes dicen eso, yo voy a ir a sacar esa guaca, eso yo voy a ir a sacar ese tesoro. Acuérdese que la ambición rompe el saco. Y si usted no está protegido, toda guaca, todo tesoro tiene un demonio, un espíritu que cuida eso, que sale una luz reflejada y lo puede reflejar directamente a los ojos, donde lo puede dejar ciego, paralítico, mitad de cuerpo dormido. 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No acepte imitaciones porque lo barato sale caro. Y la gran cacica Yacira lleva, son 25 años en parte Boyacá, Santander, Cundinamarca. Muchas personas quieren imitar mi programa, mi dicho, mi forma de hablar. Pilas, porque la gran cacica Yacira es única, donde entrega el verdadero líquido sagrado que se coloca alrededor, como quien dice, donde usted piensa que está la guaca, el tesoro. Eso se coloca, el líquido sagrado, en el círculo. Si sale de color verde, eso significa que hay esmeraldas. Si sale de color amarillo, eso significa que hay oro. Si sale de color blanco, eso significa que hay plata. Si sale de color morado claro, eso significa que es una caleta de dinero. Si sale de color morado oscuro, eso significa que es una guaca maldita que no se puede destapar. Por eso recuerde que la gran cacica Yacira también les entrega el péndulo sagrado. Si se queda quieto es porque no hay nada. Si empieza a dar muchas vueltas es porque sí está ahí la guaca, el tesoro. Lo más favorable y lo más bueno del líquido sagrado es que si la guaca se corrió, automáticamente la chupa y vuelve al lugar donde usted está, donde usted piensa que está la guaca del tesoro. Recuerde que no somos los únicos, pero somos expertos en sacar guacas, tesoros ocultos. Somos expertos en entregar el número de la suerte, de la numerología astral. 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Que si usted piensa que en su casa, en su finca, en su vereda, en su carro, en su tienda, en, como quien dice, en su almacén, hay algo negativo, frótelos por las paredes, el canalizador indígena, frótelo por las paredes, que si salen sales o malos olores, es porque el canalizador neutraliza el daño, la brujería, el maleficio, y únicamente lo tiene ¿quién? La gran cacica Yacira, la diosa del amor, la que tiene la sabiduría y el conocimiento indígena. 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Sojediondos, sojedionda. 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Usted tráigame una hoja de cualquier color o una cartulina de cualquier color marcada con el nombre y fecha de nacimiento de su familiar muerto, una botellita de agua, una veladora. Hablamos con el espíritu, lo ayudamos a descansar en paz y nos revela ese numerito sagrado para que usted apueste y gane de una vez, donde también se está entregando la papelita numerológica que le dice a usted cuáles son los días del amor, cuáles son los días de la suerte, cuáles son los días de la salud. Recuerde que todos los signos no son iguales y todos los signos tienen distintas fechas para enamorar, para traer suerte, para traer salud, ¿verdad? 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Recuerde que Yacira es gran numeróloga y muy acertada en números de suerte, por eso me regalan muchos testimonios. Y recuerde que no soy aparecida, porque llevo ya 25 años en parte Boyacá, Santander, Cundinamarca, los Llanos Orientales, donde también entrego la maravillosa esencia del Queremi original. Usted que debe hacer en el campo sentimental, enamora y fracasa. Se quedó para vestir santos santos por estar debajo de las naguas de su mamá. No se ha podido matrimoniar. Frótese, aplíquese la esencia del Queremi detrás de las orejas, en el ombligo, en el pajarito, la pajarita, para llamar atención de otras terceras personas. Pero si ya lo queremos para enamorar, no lo aplicamos en la palma de la mano y tocamos al muchachito, a la muchachita que nos gusta. Ojo, no se pongan a agarrar a comadre y compadre que enamora, usted me echa la culpa yo. Está la esencia del Queremi, la del dominio, a manzaguapos, pega, pega, sígame, sígame siempre encima. La esencia de pega, pega, para vivir como chicle con la persona que uno quiera. La esencia de amarra hombres, amarra mujeres, para tener a los berriondos amarrados a la pata de la cama. Y donde también entrego algo que ha revolucionado a la ciencia médica y al mundo entero, como es el mero mero. El mero macho, que sirve para ese hombre que sufre de impotencia sexual o de eyaculación precoz, o para esa mujercita que no ha podido quedar embarazadita. Tómese, frótese, aplíquese el mero mero. El mero macho únicamente lo entrega a quién, la gran cacica Yacira, la diosa del amor, la que tiene la sabiduría y el conocimiento que le hace falta a mucha personita. Sojediondo, sojedionda, llame ya, quieren saber su pasado, su presente, su futuro, quién le engaña, quién le traiciona, quién pagó para verlo postrado en la cama, con la mujer que usted duerme, con el hombre que usted duerme, le es infiel, le engaña, está durmiendo con su propio enemigo en la cama y todavía no lo sabe. 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Viene con su escobita, viene con un número de la suerte. Eso se coloca detrás de la puerta para alejar el enemigo, el mal vecino, la mala persona que le quiere hacer daño a uno, ¿verdad? Cuídese, cúrese, límpiese. ¿Con quién? Con la gran cacica Yacira, la diosa del amor, la que tiene solución para todo menos para la muerte. Un saludo muy especial para toda la gente de Boyacá, Santander, Cundinamarca, que me escuchan en todo lugar. Quisiera nombrar todos los municipios, todos los pueblos, pero muchas veces el tiempo no nos da. 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Allá con ella y yo.
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Las 10 de la mañana, 24 minutos. Aquí continuamos con más música en esta mañana espectacular con canciones de los diferentes géneros. El saludo cordial allá para Don Elías Quintana, nuestra gente en la capital de la República, escuchando Armonías Boyacenses. Don José Israel Ortiz en el Rosal Cundinamarca también, pendiente de nuestra programación y haciéndonos la sugerencia musical en Colombia 1024.

Tenemos en Colombia las 10 de la mañana, 26 minuticos, 10, 26 minutos. Don Edier Sánchez desde Samacá también dice buenos días. Saludos musicales por acá para programar la buena música y seguir en esta mañana espectacular de canciones. 10 de la mañana, 26 minutos.

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1: En Colombia tenemos las 10 de la mañana, 32 minutos, 10:32 minutos en este día jueves. Ya se solicita aquí en la capital del departamento, en la ciudad de Tunja, 10:32 minutos. Vámonos con oyentes. Por acá los oyentes, nuestra oyente Aurora Herrera en la sintonía total, 10:32 minutos.
3: Muy buenos días, Armonías Boyacenses. Un cordial saludo desde Soacha, Cundinamarca, reportando sintonía Aurora Herrera. Quisiera escuchar el temita de Los Alegres del Guavio, Ando por la Playa. Un abrazo para toda esa gente linda de la mesa de trabajo, para el señor locutor y para todos los oyentes que escuchan Armonías Boyacenses. Dios me los bendiga.
1: Listo, con muchísimo gusto, 10:33 minutos, complacemos el gusto musical de los oyentes.

Hola, muy buenos días, armonías boyacenses. Aquí reportando sintonías del municipio de Baraya, Baraya Huila. Amigo Heidi de Armonía Boyacense, para solicitarles el temita de Giovanni Allá, la mujer bonita, si es tan amable. Me complacen con ese temita acá para amenizar la mañana aquí en el cafetal. Y no, buen día, muchas gracias y tengan un bonito día. Dios los bendiga. Les habló Ángel Aguilar.

0: 36 minutos, digo, 10, 36 minutos más oyentes a esta hora.
1: Hola, muy buenos días, armonías boyacenses. Aquí reportando sintonías del municipio de Araya. Amigos Heidi de Armonía Boyacense, para solicitarles el temita de Joanny allá, la mujer bonita, y es tan amable. Me complacen con ese temita acá para amenizar la mañana aquí en el cafetal. Y no, buen día, muchas gracias. Tengan un
0: listo, con muchísimo gusto. Por ahí se nos está filtrando por acá el audio, pero acá estamos ya recibiendo sus comunicaciones para nuestros oyentes que están siempre con nosotros en los 950 de la M Armonías Boyacense. Siempre con los oyentes. Reiteremos por acá el audio, a ver, más limpio acá para nuestro oyente que está ahí siempre con nosotros, nuestra gente que está allá en de las fronteras.
1: Hola, muy buenos días, Armonías Boyacenses. Aquí reportando sintonías del municipio de Araya, Araya Huila. Amigos Heidi de Armonía Boyacense, para solicitarles el temita de Joanny allá, la mujer bonita, si es tan amable. Me complacen con ese temita acá para amenizar la mañana aquí en el cafetal. Y no, buen día, muchas gracias y tengan un bonito día. Dios los bendiga.
0: Listo, con muchísimo gusto. Ángel
1: Aguilar.
0: Bueno, señor Aguilar, 10:37.

Ahí estamos con la buena programación, 10 de la mañana, 40 minutos, las 10, 40 minutos en los 950 de la M. Llega Luis Felipe González, ya viene la señora Cecilia Gamba también por ahí en la sintonía total de los 950.

0: las 10 de la mañana, 43 minuticos, 10:43 minutos.
1: Buenos días, para saludar a todos los oyentes, para que me haga el favor y me coloque Borracho por Ella y Rama Seca. Don Jairo, muchas gracias. Que tenga feliz mañana y que Dios lo bendiga.
0: Igualmente, 10:43 minutos, aquí estamos con las canciones, con los éxitos, con la música popular.

Las 10 de la mañana, 47 minuticos, 10:47 minutos en los 9:50 de la M Armonías Boyacenses. Bueno, para aquí más canciones para más oyentes. Bueno, tenemos por acá mensajes de cumpleaños. Dice, buenos días, reportando sintonías de la vereda Barón Germán y en Tunja. Para saludar por aquí a nuestra gente de Barón Germania, dice, para el saludo para don José Abelardo Borges Torres, fiel oyente de esta emisora en el día de su cumpleaños. Bueno, don José Abelardo Borges Torres, cumpliendo un año más de vida, lo saluda su hija, sus nietos, su yerno favorito, dice por acá, que le desean un feliz cumpleaños, que siga cumpliendo muchos años más de vida, que Dios lo colme de bendiciones. Bueno, con muchísimo gusto, y quieren escuchar el rey de Vicente Fernández. Ya viene el rey de Vicente Fernández para don José, para toda nuestra gente que está cumpliendo un año más de vida. Y esto dice antes...

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1: Claro que sí, le acompañamos en sus labores diarias a todos nuestros oyentes. Y nos vamos con la canción que están solicitando por acá, nuestra gente que está celebrando el cumpleaños a esta hora, nuestra gente que está por allí en el departamento de Boyacá, por aquí en la ciudad de Tunja. Las 10 de la mañana, 51 minuticos, 10:51 minutos en los 9:50 de la M. Reiteramos ese saludo para don José Abelardo Borges Torres, cumpliendo un año más de vida, aparte de su hija, su yerno, sus nietos, y acá le cantan esto que dice con Vicente Fernández.

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1: En Colombia, las 10 de la mañana, 10:54, llega por acá esto que dice así.

Toda la música que usted quiere escuchar en los 950 de la M. Escuchamos mensajes y ya regresamos por acá con todos ustedes que están ahí siempre sintonizados.

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1: Más canciones para más oyentes. 311-528-3800. Armonía, señora Aurora Herrera, también allá sintonizada con la buena programación, la buena música en los 950.

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1: Y continuamos con la buena programación de Armonías Boyacense 950 en el AM. Otra hora de música, 11 de la mañana, 4 minutos, las 11:04 en los 950 de la AM. Armonías Boyacenses. Con los saludos a esta hora para don Adán Valero, el hombre por acá sintonizado con la buena programación, nuestra gente de Ráquira aquí en el departamento de Boyacá. Aquí estamos con la música, 11:04 minutos.

Las 11 de la mañana, 9 minutos. Armonías Boyacenses, siempre llevándole a todos ustedes la buena música. Esmeralda en Soracá marca el 311-528-3800 y solicita la buena música para seguir compartiendo en esta mañana, ya cuando estamos a las 11 de la mañana, 9 minutos. Ustedes son los que programan en el 311-528-3800.

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1: Continuamos acá con la buena programación de Armonías Boyacenses, 11 de la mañana, 12 minutos. Don Ignacio Zambrano dice por acá reportando sintonía desde la vereda Tausaquira, municipio de Suesca, con muchísimo gusto. Y acá está la selección musical para usted, que está ahí disfrutando de la buena música en este día. Una mañana espectacular, 11-12.

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1: Qué bueno poderles acompañar, ya son las 11 de la mañana, 15 minuticos, 11:15. Usted que está preparando ese almuerzo, le quedan 45 minutos para recibir ya a su familia, a sus hijos, a sus papás, a las personas que llegan a almorzar. Y usted que sale al restaurante, usted que sale allá o que llevó el almuercito allá al campo también, ya son las 11:15 minutos. Ahí poco a poco nos aproximamos hacia el mediodía.

Las 11 de la mañana, 18 minutos. 11, 18 minutos. Solicito realmente en la capital del departamento de la ciudad de Tunja. Bueno, nos vamos con el folclore de los llanos orientales por acá y nos vamos con saludos. Se siguen programando por acá en el 311-528-3800. Ya el cumpleañero José Abelardo Borges Torres, el hombre sigue celebrando. Por acá llega la fiesta en el Orza. 11, 19 minutos.

Las 11 de la mañana, 24 minutos, niégalo todo. Bueno, don Belisario Martínez, por ahí sigue de buena música esta hora en la estante de quebrada, debe ser las 11:24.

Las 11 de la mañana, 28 minutos, 11 y 28 minutos, acá con la dirección general de Don Simón Ortiz Medina. Le llamo las canciones, los éxitos, la buena programación a todos los oyentes en el 311-528-3800. Armonías Boyacenses. Bueno, acá llega la Vagabundina.

Ahí seguimos de canciones, don Roberto Sánchez en Zotaquira, también lo saludamos a las 11 de la mañana, 31 minutos, llega el paro, picaron con los calimeños.

La buena música a las 11:35 minutos. La música llega por acá, esto se llama Twingo Gratitud. Los hermanos Arisa Show, estamos saludando a don Efren Villamil, nuestra gente de cabecera de Arcabuco, nuestra gente que se está transportando a esta hora por las diferentes carreteras del departamento de Boyacá y de Colombia. Sé que va en sintonía ahí a través de su dispositivo móvil, con sus audífonos, o usted que va escuchando ahí en el vehículo particular, en el de servicio público, los estamos saludando. Llega la música, 25 para las 12.

Esto en los 950 de la 11:38 minutos, don Guillermo López. Vámonos para Zipaquirá. Allí se encuentra el don Guillermo López y familia disfrutando de la buena música. Chicago Bea y sus vallenatos en Colombia. 21 para las 12.

Las 11:41 minuticos, 11:41, más y mejor música. Don José López, por allí nos está entre San Pedro, igual que también hay una sintonía.

Así vamos llegando al filo del mediodía, 11:44 minutos allá para don Julito Nedilberto Lara, también es el saludo cordial para nuestra gente de Sotaquira, aquí en el departamento de Yacá, dicen, y llantón y lamento 16 para las 12, aquí con la dirección general de don Simón Ortiz Medina. Le seguimos llevando canciones a la hora del mediodía.

Toda la música, todos los éxitos aquí en los 950 de la M, allí para don Sergio Camelo, también para allí en Chocontá, con Dinamarca, donde se para las 12.

Bésame, morenita. Las 11:52 minutos. Aquí estamos en Saludos Musicales. María Urrego en Gacheta en el departamento de Cundinamarca, también en la Fiel Sintonía de los 9:58 minuticos. Restan para las 12.

Las 11 de la mañana, 55 minutos, 11:55. Don José Hugo Samaca, cantor, también acompañándonos a esta hora de la mañana, ya cuando estamos a puertas de recibir la tarde. Yo los estuve acompañando acá con la dirección general de don Simón Ortiz Medina. En la torre de transmisores, la señora Blanca Martínez, secretaria ejecutiva Viviana Pulido. Mi nombre es John Jairo Lara Ortiz. Muchas gracias por estar acompañándonos. Gracias a todos los oyentes que se han comunicado y a ustedes que están trabajando hasta ahora. Ustedes que por algún motivo no se pueden comunicar, pero que escuchan la programación de Armonías Boyacenses, siempre los tenemos acá en el corazón. 11:55, viene más música, llega el corrido de Santa María, don José Hugo Samaga, cantor, y toda la música que usted quiere escuchar. Y nos vamos para la hora musical, la hora del almuerzo, y viene la segunda parte a la 1 de la tarde, la segunda parte de los saludos musicales. Una feliz tarde para todos.

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2: Son las 12 del mediodía.

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Y seguimos con ustedes, amigos oyentes de los 950 AM, Armonía Boyacenses. Estos son los saludos musicales en su segunda parte. Con los éxitos musicales del momento.

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2: Bienvenidos, bienvenidos todos y cada uno de ustedes, mis amigos oyentes que están ahí participando, que vienen disfrutando nuestra radio 950M en esta tarde del jueves 15 de octubre. En esta tarde bonita, tarde soleadita, cielo totalmente despejado aquí sobre la capital boyacense, tarde bonita que nos acompaña. Tarde calurosita, calurosita, como dirían por ahí mis oyentes. Hoy sí amerita una polita bien fría, ¿sí o no? Una polita bien fría después del almuercito, a las medias 3. Y por ahí terminando la jornada, una polita bien helada con este calorcito sabroso. Esta es la segunda parte de los saludos musicales. Vamos hasta las 6 de la tarde, señoras y señores, entregando todos los temas musicales, toda la alegría, todos los éxitos que ustedes solicitan a través de nuestra línea telefónica 311-528-3800. Los éxitos populares, carrangueros, norteños, vallenatos, música carrilera, tropical, ranchera y la música del folclor llanero, esos poemas, esas canciones, esos pasajes que suenan bonito con el arpa 4 y maraca, la música llanera. Solo ustedes envían su nota de voz, su nota escrita ahí a través del 311-528-3800. Nosotros con gusto les complacemos, les hacemos llegar su saludo musical. De 6 a 8 de la noche tendremos nuestra hora del recuerdo. Nuestra ya acostumbrada y solicitada hora del recuerdo, señoras y señores. La hora del recuerdo carrilera y ranchera. De 6 a 8 de la noche. Todo esto con la dirección general de don Simón Ortiz Medina. En la Secretaría de Recepción, Viviana Pulido. En la Torre de Transmisores, Blanca Martínez. Y aquí les acompaña J. Amado. Con gusto, la voz alegre de la radio para todos ustedes en esta tarde del jueves. Vamos a entregarle toda la música, todos los éxitos hasta las 6, hasta las 8 de la noche, acompañándoles en sus labores, en su casita, en sus quehaceres, en su pequeño descanso o en el inicio de su labor, de su jornada laboral. 1 de la tarde, 5 minutos, los dejamos ahí en compañía de Francisco Gómez y esto es Quien Perdió. 311-528-3800. Bienvenidos.

0: Tenemos ahora la tarde, 9 minutos, 1:09, invitamos a Heredero y esto que titula Soltera, señoras y señores, 1:09, ustedes programan al 311-528-3800.
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0: Bella y natural, soltera, ahí estaba Heredero, señoras y señores. Ustedes programan al 311-528-3800.
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0: Aquí estamos para entregarle la buena música. Nos pueden escuchar ahí a través de la internet, señoras y señores, en las diferentes aplicaciones. Ya estamos también ahí a través de emisoraharmoniasboyacenses.com. Ahí estamos para todos ustedes, señores. Una en la tarde 13 minutos, una tarde 13. Y los Ariza nos presentan por acá a mi bella Pauna. Una 13 minutos.

La tarde con 17 minutos, una tarde de 17 minutos, por acá llega el Testamento y Rosa María con Bobea y sus vallenatos, una de la tarde 17.

0: Una de la tarde, 21 minutos, una tarde con 21 minutos. A continuación, el siguiente espacio se dio en arrendamiento al hermano Jesús. Ya regresamos.
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4: Querido Dios, en este momento te pido con fervor me siga iluminando el camino para ayudar a mis hermanos del alma en los problemas cotidianos que les da la vida, salud, dinero y amor. Bienvenidos, queridos hermanos, a un programa más de Curanderos Ancestrales de Samayá, programa veraz y sincero del Centro Esotérico y Botánico del Hermano Jesús. Este programa, queridos hermanos, se está realizando hace muchos años. No es la primera vez. Se realiza todos los días de lunes a sábado. Todos los días de lunes a sábado. Y atiendo consultas todos los días de lunes a domingo. De domingo a lunes. Todos los santos días tengo el templo abierto para aquellas personas que desean adquirir la bondad del Espíritu Santo para sanar sus enfermedades, para retirar ese mal vecino, para retirar ese odio, esa maldad que nos tiene. Porque la envidia nos lleva a la enfermedad, nos lleva a la tristeza, nos lleva al estrés, a la ruina, y ahí comienza nuestra desgracia infinita. Hoy quiero decirles, queridos hermanos, que como todos los días, estamos presentes en la ayuda espiritual a esta misma hora, todos los santos días escuchan este programa. Por eso quiero decirles algo muy importante, que todas las personas que escriben serán escuchadas y se le va a dar respuesta a sus inquietudes. Esta señora Erlinda, ¿sí? Erlinda Martínez de Samacá me escribe y me dice: queridos hermanos, tengo muchas enfermedades y no sé qué hacer, ya he visitado al hospital, he estado en Tunja, he estado en varias partes y sigo lo mismo. Dígame, hermano, ¿qué es lo que me sucede? Soy Erlinda Martínez de Samacá. Querida amiga Erlinda Martínez de Samacá, al hacer un psicoanálisis grafológico a su letra por el WhatsApp, me doy cuenta que a usted sí está enferma, pero hay que hacer un tratamiento riguroso y no como el picaflor, que un día va allí, le dieron una medicina, se la tomó, no se le hizo, otro día fue a otro lado, otro día a otro lado. Nunca va a tener curación porque el problema que tiene usted es la maldad que le hizo un hombre que estuvo de amante suyo. Esa persona quería el dinero suyo, quería que le prestara dinero, quería sonsacarle dinero a usted, pero como usted trató de darse cuenta de que esa persona no la quería por amor, sino la quería por su dinero, entonces terminó con él. Y esta persona a través del sexo le hizo un daño. Por eso usted mantiene triste, aburrida, desesperada. No haya ni qué camino agarrar. Hay veces llora sin saber por qué motivo. Muchas de las veces un dolor bajito le repercute a la cintura y muchas de las veces un ardor en la vagina y una rasquiña. Esa consecuencia del daño que este hombre le hizo a usted. Y hay veces no se aguanta ese rasquiña. Esa rasquiña y usted no haya qué camino agarrar. Doña Erlinda, le quiero decir algo muy importante. Hay que venir lo más rápido posible porque esta infección que tiene usted es a consecuencia de la brujería, de la magia negra que Ramiro le hizo a usted. Recuerde a Ramiro. 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Si yo pudiera decirle hágase esto, con mucho gusto le diría, pero ese trabajo hay que venir aquí para sacar ese daño, esa porquería, que usted misma vea lo que usted va a sacar de su cuerpo y ponerse en el tratamiento si usted quiere, querida hermana. 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La maldad, el odio que pide la gente, porque hoy en día es sola maldad, ¿sí? Se bregan a aprovechar de aquellas personas que por su nobleza buscan una compañía, quieren tener una persona que les colabore, les ayude, al menos tener esa compañía, y lo que buscan es el dinero de esa persona. Si le ven algo, se le pega. 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Yo le puedo brindar una orientación, una ayuda espiritual, para que aquellas personas que tratan de aprovecharse de ustedes, queridos hermanos, no lo hagan, sino que usted sepa tras de qué va esa persona. Porque muchas de las veces una mujer sola se encuentra aburrida, desesperada, no haya ni qué ganas, no tiene ganas de hacer nada, no haya qué camino agarrar. Entonces busca la compañía de una persona, pero esa persona no va detrás de la persona, sino va detrás de lo que ella tiene. Entonces cuando se dan cuenta, muchas de las veces ya es tarde, porque las han robado, les han hecho de todo, porque esa es la vida. Y muchos hombres trabajan a la mujer a través del tabaco, la velación de retratos, gualichos y entongamientos, y ahí es donde la persona empieza a decaer, se enferma, se agota, se debilita, y por donde mete la cabeza le va mal, se va arruinando lenta y paulatinamente. Entonces no esperemos que esto suceda. 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Porque estoy aquí todavía con el mismo número, porque soy una persona reconocida. Mi honradez, mi honestidad para decirle la verdad y para hacer la curación es esa. Honestidad a través del Espíritu Santo, porque arriba está quien para abajo mira, quien hace el bien y quien hace el mal. A mí no me diga que le dé el número a la lotería, el chance, o que le saque una guaca debajo de la cama, porque eso no existe. Las cosas existen, pero no como a usted le dicen que tiene que vender la finca, la vaca, el ternero, la guadaña, todo para que le den la plata para sacar esa guaca. Eso es mentira. O que le van a dar el número de chance, eso es mentira. Porque si ellos saben el número, ¿por qué no se lo dan? 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Que Dios los bendiga y los llevo siempre dentro de mis oraciones.
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3: Hasta pronto.
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Muy bien, señores, y continuamos de buena música. Continuamos con los saludos musicales. 311-528-3800. A esta hora de la tarde, sintonía total de nuestros oyentes. Ya reportando la sintonía, ya disfrutando de nuestra programación de la tarde bonita. Saludito para nuestra gente allá en Chiquis, a San Pedro de Iguaque, por allá a don Tito Rivera, a la familia Rivera, ahí a la familia Rivera Cuadrado en Tunja, por ahí en el barrio Monte Carlo, el barrio El Topo, sintonizaditos con los 950 AM Armonía Boyacenses. También para niña Ailani Montserrat y para Fernanda Rojas, doña Fernanda Rojas, ahí sintonizadito también con los 950 AM. Y para Ailani, bonito nombre. Muchas gracias por acompañarnos, don Tito Rivera, ya desde San Pedro, desde Chiquis a San Pedro de Iguaque, sintonizadito, escuchándonos todos los días, fiel oyente. Él quiere escuchar a los Ruiseñores de Santander. Esto es Aires de Sote a la 1 de la tarde 36.

Estos son los saludos musicales. Por acá ha llegado don Antonio Aguilar. Saludito para toda nuestra gente ahí en Sora. También disfrutando nuestra radio 950M, Vereda Salitre. Ahí en los diferentes sectores de Sora. Sintonizaditos con los 950M. Don Antonio Aguilar nos presenta el corrido de Lucio Vázquez. 1:40, 1:00 de la tarde con 40 minutos.

de la tarde, 43 minutos. Un saludo cordial para todos nuestros oyentes a esta hora de la tarde, quienes disfrutan de nuestra radio 950. Por ahí está don Tito Rivera y toda la familia Rivera Cuadrada en sintonía allá en Chiquis, a San Pedro de Iguaque, a sus familiares ahí en Monte Carlo, también en el barrio El Topo. Por ahí para Ailín, para la bebé Ailín Montserrat Rojas, para Fernanda Rojas también. El saludo cordial para el ingeniero Almanza, el alcalde de Chiquiza. Ellos sintonizaditos con los 950 AM. Continuamos de música, 311-528-3800. Ya estamos al aire ahí a través de la internet, a través de nuestro enlace, emisoraharmoniaboyacenses.com. Ahí ustedes nos encuentran también en las diferentes aplicaciones, ahí en Tuning Radio, en mi radio punto, en mi radio Colombia o mis radios Colombia, ahí también está Armonía Boyacense, las diferentes aplicaciones. Ustedes encuentran ahí la emisora del pueblo trabajador colombiano, Armonía Boyacenses. Y don Tito Rivera ya sintonizadito, gracias por acompañarnos, señores. Seguimos de más música, por acá llega don Luis Lorenzo Peña y Eudoro Merchán, compositores de este gran tema, Rafael Antonio Niño. 1:44 minutos.

0: Ahí está la buena música, la música parranderita que también la escuchamos todos los sábados de 6 a 8 de la noche en la hora del recuerdo parranderita. Todos los sábados, señores, todos los sábados están cordialmente invitados a disfrutar de ese bonito desfile musical, la música parranderita y los merengues más bonitos, más viejitos y más espectaculares. Señoras y señores, saludo musical, es una 47 minutos.
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Bueno, señores, y nos vamos para Norte y Gutiérrez. Allá todos sintonizaditos también, disfrutando nuestra radio 950 AM. Por acá llega Encanto Fiestero. Esto es Le Canto a Boyacá. 51 minutos en la tarde.

0: Una de la tarde, 55 minutos, unas 55 minutos en el Carmen de Chucurí. Hay sintonía a esta hora de la tarde, disfrutando nuestra programación de 50M. Buena tardecita.
1: Buenas tardes, gran favor, que me coloca la canción de La Puerta Negra. Gran favor, aquí Carmen Chucurí, Santander. Aquí Ollando Cacao y Carmen Chucurí.
0: Listo, señor, con mucho gusto. Con gusto en el Carmen de Chucurí. Full sintonía de las 950 AM.

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10: Tenemos las 2 de la tarde, 1 minuto, 2 en la tarde, 1 minuto en los saludos musicales de este jueves 15 de octubre. 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Este próximo sábado 17 de octubre, vacúnate, realízate tu examen de laboratorio y actividades de detección temprana según tu edad. Cuidar tu salud hoy depende y marca la diferencia mañana. 2 de la tarde, 2 minutos. Son los saludos musicales, 9:50 AM. Con gusto les seguimos acompañando, les seguimos entregando toda la programación, todos los éxitos que ustedes solicitan a través del 311-528-3800. Por acá dejan sus notas de voz. Buena tarde.
11: Buenas tardes, don Jotica. Aquí de Belén Alto. Tu bate alto de Belén, para saludar a Belén, en toca a mi suegra Marisol Ávila, de parte de sus hijos Jennifer, Rosa, Juan, Carolina y Joana, y para mis padres Alan Sora, Ignacio Chivatá y Nora García, y demás amigos, y a mi suegra, que es una suegra muy especial para mí, y que Dios me la guarde, que me dé muchos años más de vida. Ojalá me coloque el disco cumpleaños de los Filipichines, gracias.
10: Bueno, señora, allá en Tuate Alto de Belén, hombre, cordial saludo para ellos, ahí conectaditos, ahí participando en nuestra programación 950 AM en Chivatá y en Toca, los saludos musicales.

Tenemos las 2 de la tarde, 7 minutos, 2 en la tarde con el 7 minutos. Dice por acá nuestros oyentes que van reportando su sintonía. La compañía de las 9.50 AM, Armonía Boyacense. Muy buenas tardes, señor Amado. Habla Victoria Sandoval. Gracias por estar de nuevo ahí al frente del cañón. Aquí hemos estado siempre, señora Ana Victoria. Lo que pasa, señora Victoria, lo que pasa es que tuvimos un pequeño problema en la internet, pero ya estamos de vuelta. Ya estamos de vuelta ahí con todos ustedes. Claro que sí, aquí estuvimos ayer toda la tarde emitiendo a través del AM. Bueno, señores, gracias por acompañarnos. Saludos por ahí para Patico, dice ella. Toda la gente trabajadora ya de Casa Próspera, muy amables por acompañarnos. Y quieren escuchar el tema, la señora Victoria quiere escuchar el tema de Franci, Usted No Es Nada. Muchas gracias a todos nuestros oyentes ahí conectaditos allá en Casa Próspera de la ciudad de Bogotá. 2 de la tarde con 8 minutos, 8 los saludos musicales.

0: de la tarde, 11 minutos en la tarde con 11 minutos. Son los saludos musicales y avanzamos. Seguimos de más música para todos ustedes. Dice por acá don Ángel Moreno, allá desde la ciudad de Bogotá. Buena tarde.
1: Buenas tardes, Botica. ¿Cómo está? Muchas bendiciones. Un saludo para la familia Moreno Roballo en Subachoque. Todos los paisanos y paisanas. A la señora Mayro. La señora Mayra, un abrazote muy especial y me hace bueno con los me complace con los alegres vallenatos, lindos ojazos. Muchas gracias, Jotica, muchas bendiciones, una bendición para su madre también. Bueno, feliz turno.
0: Bueno, muchas gracias, señor, muchas gracias a usted, don Angelito. Bendiciones también, 2 de la tarde, 11 minutos.
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0: 2 de la tarde, 14 minutos, 2:14, ustedes programan al 311-528-3800 y por acá nuestros oyentes con más reportes de sintonía. Buena tarde.
1: Trabajando en agricultura, si me hace falta me ponen la canción Dolor de mi dolor de Hank María. Que pasen una feliz tarde, muchísimas gracias.
0: Bueno señores, un poquitico más de volumen en ese, en esas notas de voz. 2 de la tarde, 2:14 minutos. Dolor de mi dolor, Angélica María, 950 AM, 2:14 minutos.

Estos son los saludos musicales. Ustedes programan al 311-528-3800. Dice por acá los oyentes que reportan la sintonía, que están ahí disfrutando de nuestra programación. Don Jotica, muy buena tarde, regáleme la canción, La Patrulla Me Está Vigilando. Desde Pesca, Andrés García, gracias. Y con gusto, gracias por acompañarnos allá, don Andrés García, ya desde Pesca. El tema titula es Con los Crespos Hechos, de los Embajadores Vallenatos, mi querido amigo. 2 de la tarde, 18 minutos, 2:18 en la tarde. Saludos musicales.

2 de la tarde, 23 minutos, y seguimos de Bob Música para todos ustedes. Don Jotica, bueno, ya salió ese tema, señores, gracias por acompañarnos. Un saludo en pesca, ya don Andrés García, allá conectadito, ya participando en la programación de 50 AM. Muy buenas tardes, para reportar la sintonía, por favor, para escuchar la canción de Los Tigres del Norte, en La Mesera. Don Jorge Escobar, hombre, cordial saludo. Muchas gracias allá por sintonizarse con los 950 AM, Armonía Boyacenses.

Y don Holman Jiménez se ha sintonizadito en Carapacho de Chiquinquirá. Ahí está reportando la sintonía, la compañía de 950 AM. Tarde calurosa, calurosita, mi querido amigo, claro que sí, por acá. Si allá calienta, por aquí en Tunja está, mejor dicho, como para destapar unas cuantas frías, señor. 2 de la tarde con 27 minutos, don Holman Jiménez en Carapacho de Chiquinquirá.

0: 2:31, seguimos de más éxitos musicales, dice nuestro oyente para acá, don José Israel Ortiz, allá en el Rosal, Cundinamarca. Buena tardecita.
1: Jota Amado, muy buenas tardes, le habla José Israel Ortiz, aquí de Rosal, Cundinamarca. Por favor, aquí a saludar a los compañeros. Por favor, me programa el tema La muerte de un camionero del Catonegro. Mil gracias, bendiciones. Buenas tardes, señor Jota, chao.
0: Bueno, muchas gracias, don Israel, allá sintonizadito con los 950 AM.

0: 2 de la tarde, 35 minutos, 2:35 en la tarde, los saludos musicales. Ustedes programan al 311-528-3800.
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0: Por acá presentamos a Juan Harvey Caicedo, esto es El Caporal y el Espanto. Saludito para toda nuestra gente allá en los Llanos Orientales, ahí en el Guainía, también en Putumayo. Gracias por estar sintonizaditos en el departamento del Meta, allá en el Baupés, en el Orinoco. También cordial saludo para todos ustedes, nuestros oyentes en Arauca, en Casanare, disfrutando de la programación de 50 AM.
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2: 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El cielo se estremeció, un trueno llenó el espacio y una tempestad furiosa con relámpagos y rayos vomitó fuego candente cobijando al condenado, porque allá, en la oscura noche, un hombre lo ha desafiado. ¿Qué es lo que quieres de mí? 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

0: Se escucharon unos tiros y oyeron cuatro balazos, cuatro cruces que apagaron el fuego del condenado y dos jinetes con furia que entre sí se abalanzaron defendiendo los derechos de comandar en el llano. Se acabó la tempestad, hubo un silencio sagrado, comenzó la madrugada, se oyó el cantar de los gallos y una brisa disolvía olor a azufre quemado, mientras que allá, sin sentido, se encontraba José Amalio. El llano lo despertó con un concierto embrujado, y el rocío de la mañana sus labios acariciaba. Ya no volvería jamás el alma del condenado, la valentía de un llanero al mal había derrotado.
1: Y don Guillermito González, allá sintonizaditos en la ciudad de Bogotá, también disfrutando nuestra programación de 5:20 AM a esta hora de la tarde, ahí disfrutando de nuestra programación de 5:50 AM. Quiere escuchar a Jason Pérez, ya no quiere enamorarse. 2 de la tarde con 41, 2:41 minutos.

Y seguimos de buena música, más éxito para compartir con todos ustedes, mis oyentes. Llega el son de allá, estos son los experimentos, los amigos ahí en Tierra Negra, ahí de Venta Quemada. Saludos musicales para todos ustedes. 311-528-3800.

2:49 en la tarde. Don Ignacio Zambrano dice por acá, muy buenas tardes, reportando la sintonía desde la vereda Tausaquira, municipio de Suesca, Cundinamarca. Ignacio Zambrano, por favor, me complace con la canción Los Dos Amigos de Los Alegres de Terán. Con gusto, don Ignacio, gracias por acompañarnos. Saludo musical a llamar a toda nuestra gente en Tausaquira, en Suesca, Cundinamarca. 2:49 minutos.

2 de la tarde, 52 minutos en la tarde. Estos son los saludos musicales y nuestro oyente programando. Dice por acá, buenas tardes, señor Amado. Bendiciones, soy Arturo para solicitar la canción de Diomedes Díaz, La Falla Fue Tuya. Gracias por acompañarnos. Disfrutar de nuestra radio 950 AM, 253 minutos.

2:56 la señora María Tibirita allá, María Mejía en Tibirita, Cundinamarca, allá sintonizadita, disfrutando de nuestra programación. Dice, muy buenas tardes, Jotica, aquí escuchando tu excelente programa, para que por favor me programe la canción, Soy Caminante. Gracias, feliz tarde, Diosito lo bendiga. A usted, señora María Mejía, en Tibirita, Cundinamarca, ya conectadita, ya participando en nuestra radio 950 AM.

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1: Tenemos las 3 de la tarde, 1 minuto, 3 de la tarde, 1 minuto. Son los saludos musicales, 9:50 AM, en esta tarde del jueves 15 de octubre. 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Ofrece a tus hijos frutas, verduras, proteínas y alimentos preparados higiénicamente. Evita reemplazar las comidas por productos ultraprocesados. Recuerda que una buena nutrición acompaña a las demás medidas de prevención de enfermedades. Mensaje de la S Centro de Salud San Antonio de Padua y la Administración de Gachantiba Boyacá. 3 de la tarde, 1 minuto, son los saludos musicales. Y nosotros continuamos con la buena música de la programación que ustedes hacen a través del 311-528-3800. 3 de la tarde, 2 minutos. Para acá llega don Rodolfo Aicardi y esto es La Burra y la Chiva. 3 de la tarde, 2 minutos.
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Seguimos de más éxitos musicales. Estos son los saludos musicales 950 AM para todos ustedes, mis oyentes que van programando, van participando de nuestra radio 950 AM en esta tarde de los 950 AM. Los saludos musicales, dice por acá nuestros oyentes que van programando. Muy buenas tardes, señores de nuestra gran emisora Armonía Boyacenses, por aquí desde Lenguasaque, Cundinamarca, finca Atoviejo. Un saludo para el compadre Luis Cerón, el Monguí, de parte de don Pedro Loco, para que me regalen la canción de Andrés Franco, Poquita Plata, Plata Poquita, Plata Poquita, señores. Bueno, está bien, señores, con gusto el saludo allá para nuestra gente el Monguí, y allá sintonizaditos también don Luis Cerón en Lenguasaque, Cundinamarca, ya conectaditos con los 950 AM. Plata, plata, pero poquita, señoras y señores.

0: falta, pero poquita, poquita, señores. 3:08, 3:08. Por acá llega Joaquín Bedoya. Este es el Goterero, 3:08.
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3 de la tarde, 11 minutos, 3 de la tarde con 11 minutos, son los saludos musicales y nuestro oyente reportando a través del 311-528-3800. Dice para reportar la sintonía a Nelson Acosta, vereda La Palma, del municipio de Fosca, Cundinamarca. Quisiera escuchar un tema de Rómulo Caicedo, Tres Copas, no sería más bien Perdido en las Copas. Gracias por acompañarnos, amigos, allá sintonizaditos con los saludos musicales, 3 de la tarde, 12 minutos.

0: 3 de la tarde, 15 minutos, 3 de la tarde con 15 minutos, saludos musicales por acá los oyentes programando desde Alto Laguna, Aquitania. Muy buena tarde.
1: Señor Ratamado, muy buenas tardes, ¿cómo me le va?
0: Muy bien, señor, muchas gracias.
1: Reportando sintonía de Alto Laguna, Aquitania, mi viejito, y para felicitarlo por su maravilloso programa, que le alegra un atardecer, para unos saluditos por ahí, mi viejito, y esta la madre, pues... Le agradezco para mi querida madre María Teresa, para Reinemil Senasencio, para Santiago, mi querida vieja que se encuentra en Bogotá, mi Luchito, Luis Eduván, para Santiaguito y Patricia y mi hijo Brayita. Por ahí acaba de llegar del colegio mi muchacho para felicitarlo, porque va muy bien, juicioso. Para Ángel Miro, para Bajailino, y para todos mis queridos obreros que me acompañan y dándole gracias a Dios Todopoderoso por un bonito tiempo, un atardecer soleado, bien lindo, bello y hermoso. Y para mi nieto, mi viejito, muchas gracias para pedir el favor de una cancioncita por ahí, Diosa Morena de Tirso Delgado. Gracias, señor, mi viejito querido. Te colme de muchas bendiciones. Dios lo bendiga y una bonita y preciosa tarde.
0: Amén, amén, muchas gracias. Gracias por acompañarnos allá en Alto Laguna de Aquitania, a toda nuestra gente, a todos nuestros oyentes en Aquitania. Por ahí don Armandito Chaparro, también en full sintonía, 3:16 minutos.

3:19, 3:19, dice por acá, muy buenas tardes, don Jotica, Dios lo bendiga para solicitar la canción del Charrito Negro a usted, señora. Canción para disfrutar y gozar allá a nuestros amigos en Casa Próspera. Cordial saludo para ellos, ahí disfrutar de nuestra radio 950 AM.

3 de la tarde, 22 minutos, 3 de la tarde con los 22 minutos y por acá están los Juanes, señoras y señores, 3:22, seguimos programando, entregando la buena música que ustedes solicitan a través del 311-528-3800.

Y por acá llegan los huracanes, señoras y señores. Esto titula Renunciación, a las 3 de la tarde, 3:26 minutos en la tarde. Estos son los saludos musicales. Gracias por estar ahí conectaditos, participando en nuestra radio 950 AM Armonía Boyacenses.

seguimos de más éxito. Por acá llega este tema con Patricia Terán, Todo Daría Por Ti. Todo, 3 de la tarde, 29 minutos, 3:29 de la tarde. Saludos musicales, tarde soleadita, calurosita, sabrosa aquí en la capital. Les voy a hacer.

0: 3 de la tarde, 34 minutos, 3:34 de la tarde, mi querido amigo Gabrielito Ramírez, muy buena tarde.
1: Jotica, muy buenas tardes. Jotica, me hace el favor y me regala una cancioncita en el programa radial de los saludos musicales del relicario entregado al licor. Muchas gracias, Jotica, y feliz tarde. Aquí en sintonía del gran programa de la tarde.
2: Saludos musicales.
1: A través de su emisora. Muchas gracias, Jotica, y feliz tarde.
0: Listo, mi querido señor, muchas gracias por acompañarnos allá desde Miraflores, don Gabrielito, en full sintonía.

3 de la tarde, 37 minutos, 3:37 en la tarde. Estos son los saludos musicales. Y seguimos de más música, seguimos de más éxito para que lleguen los Cordaderos del Majahual a esta hora de la tarde en los saludos musicales 950 AM.

3 de la tarde, 40 minutos, 3 de la tarde con el 40 minutos, los amigos ahí en Soracabo y acá ahí en la vereda Alto Negro, en sintonía, disfrutando los saludos musicales, 3:40 minutos, 3 de la tarde con 40.

3:43 minutos, 3:43 en la tarde. ¿Cómo no voy a decirlo? Aquí está Luis Silva, señoras y señores, en las 9:50 AM. 3:43 minutos. Gracias por estar ahí conectaditos, participando a las 9:50 AM.

Bendiciones para solicitar la canción de Darío Darío, El Triste. Gracias por acompañarnos por ahí, sintonizaditos con los 950 AM. Siguen disfrutando nuestra radio 950 AM allá en la ciudad de Bogotá. Los saludos musicales.

Ya restan 10 minutos para las 4 de la tarde, 10 para las 4 de la tarde. Pelaste el cobre, que está don Jorge Velosa Ruiz, 3:50 minutos, saludos musicales.

3:54 minutos, 3 de la tarde con 54 minutos. Aparte, es un castigo. Nos reporta por acá, sintonía de los amigos desde Venta Quemada. Ahí en Montoya de Venta Quemada, full sintonía. Gracias por estar acompañaditos de los 9:50 AM. Aquí está Giovanni Ayala. Amarte es un castigo.

La programación que hacen ustedes al 311-528-3800, 311-528-3800. Con gusto les vamos acompañando, les vamos entregando todos los éxitos que ustedes solicitan. 311-528-3800. 3:58 minutos.

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3: Ya tenemos las 4 de la tarde, 2 minutos, 4 de la tarde con 2 minutos son los saludos musicales para ustedes, mis oyentes, que están programaditos en este jueves 15 de octubre. Programación 950 AM para todos ustedes. 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Desde las 8 de la mañana y hasta las 2 de la tarde, con gusto les atendemos. 4 de la tarde, 3 minutos, 4 de la tarde, 3 minutos. Saludos musicales.

merenguito sabroso, las 9:50 de mi armonía boyacense. Por acá llega Wilfrido Vargas, esto es El Jardinero, 4 de la tarde, 7 minutos, 4-7. Saludo musical en 9:50 AM.

La señora Patricia Heredia, sintonizadita allá en la ciudad de Bogotá, reportando la sintonía, la compañía de las 9.50 AM, dice que quiere escuchar por acá la última carta del grupo Miramar. Muchas gracias, señor Amado, y bendición a todos ustedes, nuestros oyentes ahí programando, participando en esta radio 9.50 AM.

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4 de la tarde, 14 minutos, 4:14 en la tarde, por acá llegan los doctores de la carranga, esto es la devolución, 4:15, saludos musicales, 9:50 AM.

Acá llegan los Ariza Show y esta es declaración, señoras y señores. Dice por acá, muy buenas tardes, yo locutor, para solicitar la canción de los Ariza Show, declaración Tere, sintonizadita ahí con los 950 AM, Armonías Boyacenses, 418.

0: Por acá nos dejan el reporte de sintonía a esta hora de la tarde. Por acá los mejores éxitos musicales para ustedes.
1: Señor Rotica, muy buenas tardes. Acá reportando sintonía desde Guatavita. Quiero escuchar la canción de Heredero. Cosita, gracias. Linda tarde, bendiciones.
0: Bueno, a ustedes muchas gracias por acompañarnos. 4:29 minutos en la tarde.

4:32, son los saludos musicales y gracias por participar, estar ahí sintonizaditos a esta hora de la tarde. Dice, muy buenas tardes, señor Amado, bendiciones, soy Antonio, y para solicitar la canción de José Alfredo Jiménez, El Arrepentido. Muchas gracias a ustedes por estar ahí conectaditos, participando en nuestra radio 950 AM.

Muy bien, y seguimos de más éxitos musicales. Por acá llega Arisa y su combo. Esto es El Escorpión. 4 en la tarde, 35 minutos, 4:35 en la tarde. Saludos, soy Musa.

La tarde, 38 minutos, 4:38 en la tarde. Estos son los saludos musicales. Don Alberto Rincón lo presenta por acá. Tenerte 4:38 minutos, 4:38 en los saludos musicales 9:50 AM.

0: 4 de la tarde, 42 minutos, 4 de la tarde, 42 minutos, oyentes participando por acá de nuestra radio 950 AM, Armonía Boyacense, la emisora del pueblo trabajador colombiano. Buenas tardes.
1: Dominica, buenas tardes, al favor me regala la canción Hasta el Sol, del Heredero.
0: Listo, señor, con mucho gusto, aquí está Heredero, Hasta el Sol.
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4:46, 4:46. Fruta prohibida nos presenta a la pandilla del Río Bravo. 4:46 en la tarde. Ustedes programan al 311-528-3800. Saludos musicales ahí en Villa de Leyva. Full sintonía a las 9:50.

4 de la tarde con 48 minutos, 4:48 minutos, llegan los Betos y esto es Gitana. Saludos a nuestros oyentes allá en Santa Rosa, sur de Bolívar, allá conectaditos también, disfrutando de nuestra programación de 50 AM. Los saludos musicales, al igual que en Barranca Bermeja, ya la sintonía total de los 9:50.

4 de la tarde, 54 minutos, 4:54 en la tarde. Estos son los saludos musicales de 9:50. Por acá llega Fabio Esguerra. Esto es Muchachita. 4:54 minutos en los saludos musicales.

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1: 5 de la tarde, un minuto, 5 de la tarde, un minuto, nos conectamos con Radio Santa Fe y el Cantinazo. Nosotros ya regresamos con nuestra hora del recuerdo, 5 de la tarde en punto.
2: Bastante, al ver todo eso, yo le hice un esfuerzo de cumplir un premio programado. Y profesor, mire, yo quiero agradecerle antemano y bendecirlo porque anoche con la meta, con el 34-15, me gané 90 millones de almas.
3: ¿Qué le dice a la gente incrédula? A la gente escéptica, ¿qué le dice al que no tiene fe, al que no cree en Dios, al que está enfermo, pobre, endeudado, fracasado, mal económicamente, al que está enfermo y no sabe ni qué es lo que tiene?
2: Usted lo acabó de decir, profesor, vayan porque ustedes creen en el profesor Eduardo y eso fue lo que yo hice. Creí en usted y usted, mejor dicho, no me defraudó.
3: ¿Cuánto se ganó?
2: 90 palos, profesor. No.
3: Dios lo bendiga, hermano. Gracias por llamar. 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
1: Eso, para que llame al profesorcito Guardia.
3: Hola, viejito gay.
1: ¡Loco! ¿Cómo me le van? ¿Anda sequito por allá?
3: Sí. Total.
1: Qué bueno, por aquí también estamos sequitos. Ayer estábamos mojaditos por acá, ¿cierto, Olguita? Estábamos
4: todos mojaditos.
1: Mojaditos a la gente, de verdad que sí.
4: Pero Giovanni, toda sí. Bogotá.
1: Toda Bogotá
4: y mojadita, Soacha, sí. Y Funza.
1: Horrible, sí, no, no, de verdad que sí. Pero Giovanni siempre anda sequito por allá, ese sí.
5: No, pues eso estaba contando, yo no tengo problema.
4: Es que con lleva 8 años de sequedad.
1: No me diga.
4: Eso dijo.
5: 8 años. Uy, en soledad. No. No en soledad Atlántico, sino sí. En soledad.
1: Bueno, cualquier cosa sabe que una ayuda la tiene al alcance de la mano. Bueno, la Giovanni le dice en piano, a Giovanni le dicen piano embrujado.
4: ¿Por qué?
1: De noche se toca solo.
5: No, yo ya cambié.
1: Le dice James. Le dice James Rodríguez. Hace rato no la mete. Bueno, pongámosle humor a estar.
5: Imagínese que todo lo que quiera. Hágale más.
1: Un tipo que tenía un camión, ¿no? Estaba con un perrito y tenía un camión. Y el camión
4: de supervisarlo, mira.
1: Y el camión nada que funcionaba, eso era. Y nada que funcionaba. Y nada que funcionaba. Hasta que vino un caballo y empezó. Viene un caballo, así hacían los caballos. Y le olió así el carro. Y dijo el caballo: eso es el carburador. Arregle el carburador. ¡Ja! Salió el dueño del camión, salió corriendo y corre. Todo asustado, claro, eso corría. Corre. Como un kilómetro y corre. Todo asustado. Corre. Cuando 2 kilómetros dijo, ya no puedo más. Todo asustado. Y dice el perro, está asustado que nos metió el caballo. Muy bueno y sano.
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5: Qué horror.
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3: Así es. Así es, Olguita. 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Oyente en la línea, buenas tardes.
6: Buenas tardes.
3: Sí, ¿con quién hablo?
6: Con Valentina.
3: Hola, doña Valentina, ¿de dónde llama? ¿Cuál es su testimonio?
6: Bueno, pues claro que sí, me llamo acá de Mesitas del Colegio. Yo lo visité en la mesa, con Dinamarca.
3: ¿Qué hacen Mesitas del Colegio, mujer?
6: Profe, yo le contaba, yo soy estilista, soy madre de dos hijos, mi hijo mayor también es estilista, nos ha ido muy bien en esa rama, gracias a mi Dios tenemos nuestros clientes, muy bien, no tengo quejas. Lastimosamente mi hijo mayor en su orientación sexual pues es homosexual. El año pasado le detectaron VIH, profesor, eso fue muy terrible y muy duro para nosotros, para él, se me deprimió, empezamos pues a hacer muchas cosas porque usted sabe lo que conlleva una enfermedad de transmisión sexual, ¿cierto?
3: Correcto.
6: Y para mí como mamá fue una cosa muy dura, pero siempre lo he apoyado, yo siempre le he dicho que ahí voy a estar y que siempre estaré. Él siempre, su sueño es adquirir su apartamento propio, pero lastimosamente con todo lo que acarrea el tratamiento y demás, ha sido imposible. Yo tomé la decisión de visitarlo, profesor, fue la mejor decisión, lo hice a escondidas, me ahorró una platica, fui, lo visité, profesor, y le cuento que mi vida, la vida de mi hijo y todo en general ha cambiado. Nosotros nos pusimos, hicimos tal cual las cosas como usted nos indicó, con las plantillas tectónicas, gracias a Dios mejoró mi problema de artrosis, y además, profesor, muy juiciosa con una plantilla que tenía, invertí en un premio programado, gracias a la orquídea también que usted nos indicó y nos dio, fuimos felices ganadores de 150 millones.
3: ¡Eso! El apartamento de su hijo. A él le hice una limpieza y le di el jabón de la tranquilidad porque pues obviamente es un tema muy complicado, un tema muy grave el tener VIH, pero ¿cómo se siente su hijo hoy? ¿Cómo está usted también? ¿Cómo está su esposo? Todos porque estaban muy mal.
6: Estamos muy tranquilos y era lo que necesitábamos. Estamos tranquilos, unidos como familia, unidos en oración. Mi hijo cambió su semblante totalmente, aferrado a la vida con su tratamiento. Estamos felices porque... con usted por...
4: Profe. Profe. Profe, profe. Bueno, una pausa y ya volvemos.
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4: A través de Radio Santa Fe 1070 AM, Servicios Sociales y Clasificados. Atención, se solicita matrimonio para administrar una finca. Pueden comunicarse al 313-495-1065. 313-495-1065, venden casalote en Albán, en Cundinamarca, frente al hospital. 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
1: Si hablamos de trovadores, aquí tienen el primero. Venga para acá, Corozo. Trove, trove, compañero.
2: ¿Cómo le fui a Juan Manuel? El rey de muchas muchachas. Con ese fuerte aguacero y la inundación en su hacha,

0: Giovanno trajo sombrilla que se moje por
1: Yo lo digo abiertamente. No tengo pecado ni mancha. Por eso anoche oraba por un amigo de Soacha.
2: ¡Ay! Con razón.
0: Pero por ahí me contaron que en esa inundación vieron a Joa y a Juanma flotando sobre un colchón.
1: No.
0: Ay,
1: no, que se da tan bonito, pues. Márquela, márquela, Corozo.
3: Ay. Ya es.

0: Dígame quién hace control, si él o ella.
1: Parece que en esta trova Corozo ahora innova, hablando de cómo a Joa se le mete el agua a la canoa.
2: Corozo sueña muy bien y sueña con Tola y Maruja, pero es Juan Manuel y yo que tengo la brújula.
1: No, ¿qué es esta porquería?
2: ¿Qué? ¿Hola? Te estoy defendiendo.
3: Respóndame, Juan Manuel, si en medio de ese alboroto y en esa inundación, si se

0: foto.
1: Ay, ay, ay, ay, ay, ay.
2: Hágale un Hermes.
1: Acá arriba en el codito ya empieza a salir el...

0: Porque usted tiene buena moto.
1: No.
2: ¿Cómo?
0: Él dijo que había quedado un peloto.
2: Qué tristeza con Giovanni. Veo que de la emoción por Juanma se está mojando y no en una inundación.
1: En eso tiene razón. Joa tiene gran emoción. Le cuento que se ha mojado y se le nota en el calzón.
2: El fenómeno del niño nos tiene a todo asustado. El invierno apenas comienza, esto no se ha acabado.
0: Corozo trova muy bien. Yo diría que es una miel. Ahora lo veo en Medellín en un colchón con carriel.
2: A mi amigo Don Giovanni le hago las aclaraciones. Aunque aquí llueve mucho, aún no hay inundaciones.

0: hundieron. El barco en la inundación.
1: Yo le respondo, don Juanma se fue a tomar mucha agüita. El hombre se puso bravo y ahora está con doña Olguita.
2: Usted pórtese muy bien y tenga aquí mucha paz, porque todo él

0: con el que hace el humor. Más veo que de la rabia renunció el profesor.
1: Ahí sí nos jodimos todos.
2: El profe está por allá buscando consejos espirituales. ¿Qué voy a hacer con este par?
0: Mejor dicho, el que perdió el control fue el profe.
2: Bueno, don Hermes, la trovita de siempre.
1: Sí, la trovita de siempre, ¿no?
2: Sí.
3: Pero...
1: ¿sí? El profe.

0: también le va a dar bien duro.
1: Pregúnteme usted a mí, pregúnteme eso a mí, hágame la misma pregunta a mí.
2: No, no, no, no, no, Corozo, no se vale.
3: El profe no está aquí. Se fue a comprar un maduro.
1: Y Olguita para don Hermes algún frasco de cianuro.
2: Oiga, Corozo, tampoco. Yo meto las manos al fuego por Olguita.
0: Don Hermes.

0: Aquí es con Doña Olguita.
1: No, hombre. No.
2: Pídale perdón, Hermes, sí. De verdad. Yo entro
3: ¿qué
2: como...
3: ¿Qué problema tiene Hermes con Olguita en caracol? Hermes.
0: Por culpa de Don Giovanni llega tarde el cabezón.
3: No, termina la Juan Manuel.
2: Yo la termino.
3: ¿Qué problema tiene Hermes con Olguita en caracol?
1: Pues que Giovanni no viene y no hace el control.
2: A ver, por eso, pregúnteme eso a mí.
3: Giovanni, ¿qué está pensando? ¿A quién está defendiendo?
4: A Olguita, que es mi amiga y yo la estoy sonriendo.
1: Yo la estoy sonriendo. No, no, no, ¿qué es esta
3: porquería? No, es que abogada, hombre. Dejemos la cosa así.
2: Es que usted la puso difícil.
3: Y al decirlo no especulo. Porque es que aquí con Giovanni ya quedamos como un rulo.
1: Prin, prin. Gracias.
2: Pero ¿por qué tiene que meterme usted a mí ahí, Corozo? Yo estoy tratando de que esto se complemente.
0: Porque es que si Olguita no está, usted tiene que tomar el mando del control. No,
3: tiene que madrugar. Es que ese es el problema. El más perjudicado es Giovanni, que sí tienes que madrugar.
0: Sí. Es que Olguita dijo que ya no iba a ser más control, ¿no? Que si yo estaba, que no iba a ser más control.
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1: Bueno, atención porque hay varias noticias a esta hora en el Cantinazo. Oiga, ¿en dónde ocurrió el accidente con tres motocicletas que involucró un camión? Pues ahí se está realizando la atención de este siniestro para retirar los vehículos, liberar el corredor. Se registra trancón, represamiento en ese punto. Esto fue en la avenida Boyacá con calle 26, sentido sur-norte. Ahí por la avenida Boyacá, sentido sur-norte, ahí hay un trancón impresionante por este accidente entre un camión y tres motocicletas, compañeros.
2: Bueno, Jova, gracias, muy amable. 5:20 minutos. 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Ay, profe, ¿dónde estás? ¿Dónde estás que no te veo, profesor Eduardo, por Dios? ¿Dónde estás? A ver si ahí apareces. A ver, un momentico. A ver si ahí está, profe.
3: Aquí estoy. Bueno. Oiga, casi que no, pero bueno, aquí estoy. 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Más oyentes, buenas tardes, ¿con quién hablo?
4: Muy buenas tardes, maestro Eduardo, con Arturo, lo estoy llamando de Saboyá, Boyacá, profesor.
3: Saboyá, Boyacá, cordial saludo, mi hermano. Arturo, ¿qué hacen Saboyá, Boyacá? Paciente de Chiquinquirá, próximo miércoles voy para Chiquinquirá, próximo martes voy para la Mesa Cundinamarca, próximo jueves para Garagua, Boyacá. ¿A qué invita a los escépticos y qué nos quiere contar?
4: Bueno, profesor, tenía una finca hermoso, siempre había trabajado allá en la finquita y todo, y pues estoy muy enfermo, problemas, y estuve en las minas y no, eso pues la bien, me fue muy regular. Me tocó vender una finquita que tenía por allá, venderme por acá para Saboyá, Boyacá, pero eso es donde es mi tierra natal. Y pues profesor, yo lo escucho y pues con problemas de salud, problemas en las piernas, y yo pues me di una oportunidad, lo visité, profesor, me hice una limpieza, un tratamiento, le compré esas plantillas. Y profesor, me ha ido bien, la situación de salud me ha ido bien, gracias a Dios, y yo le comenté las deudas y todo eso, profesor, me comenté los premios programados. 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
3: Eso, lo felicito, hermano. Usted tiene un pequeño problema por ahí de caído en la parte íntima, la parte sexual. ¿Cómo le fue con la pomadita? ¿Cómo le fue con el tratamiento y la limpieza?
4: Profesor, excelente, excelente. Esa limpieza, ese tratamiento que su merced me hizo y las plantillas, no, me ha ido muy bien. En este momento estoy, pues, muy bien, profesor, y ahí con esta ganadita. Yo voy a llevarle a Chiquinquirá, que fue donde lo visité, un presente, y a ver si pues hacemos otro numerito más grande, profesor, otro premio grande. Digo a la gente que vaya y dé una oportunidad, que el profesor sabe mucho.
3: Gracias por esas palabras desde Saboyá, Boyacá, cordial saludo. 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
2: Bueno, profe, vamos con el humor. Chiste número...
5: uno. Buenas tardes, profesor Eduardo. El tipo todo enfermo. Le decía, doctor, yo la verdad ya no tengo alientos para nada, doctor. Y el médico le pregunta, a ver, cuénteme, querido paciente, ¿con qué frecuencia hace usted el amor? Con la 1070 de AM de Radio Santa Fe. Gracias, profesor Eduardo. Sí.
2: ¿Es en serio, dijo? Chiste número 2.
6: Muy buenas tardes, mi profesor Eduardo. Mi nombre es Consuelo Cortés. El esposo en el carro que espera a la esposa que sale del consultorio médico. Ya ella sale y se sube al carro y él la ve con una cara de tristeza y le dice, ay, mi amor, quiero cambiarte esa cara. Voy a ir a comprarte un par de zapatos que tanto te gustan. Llegaron al almacén y el vendedor le dice a la señora, hágame un favor, ¿cuánto calza? Y ella le dice, 42. Y le dice el esposo, ay, amor, ¿cómo que 42? Y tú calzas 35. Y le dice, sí, pero no ve que el doctor me dijo que voy a estirar la pata.
2: Chiste 3.
7: Muy buenas tardes, señores de Radio Santa Fe y programa El Cantinazo. Estaba el sargento en el ejército preguntando los nombres y le dice al soldado, ¡su nombre! Y le dice, ¡Roberto! ¡Más duro! ¡Ay, Roberto! ¡En tono militar! ¡Roberto! Le dice el sargento, ¡a mí me gustan los hombres! Y le dice el soldadito, ¡ay, a mí también me encantan!
2: Chiste 4.
8: Muy buenas tardes a todo el grupo Radio Santa Fe. Buenas tardes, profe Eduardo. Muchísimas gracias. Yo soy la feliz ganadora de ayer. Gracias por dejarnos participar. Le agradezco enormemente. Gracias.
2: Entonces, ese no es el 4, sino que le ponemos carita feliz. Y aquí ponemos el chiste 4.
9: Muy buenas tardes, señores Radio Santa Fe. Mi chiste es el siguiente. El esposo le dice a la esposa, cariño, si aprendes a cocinar, ¿podemos echar a la cocinera? Y ella le responde, aprende tú a hacer el amor y echamos al jardinero.
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3: 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Oyente en la línea, buenas tardes, ¿con quién hablo?
10: Con Amanda Prieto, buenas tardes, profesor.
3: Hola, Amanda, ¿de dónde llama?
10: De Macanal, Boyacá.
3: Macanal, Boyacá, paciente de Garagoa, Garagoa. ¿Cuál es su testimonio, mujer?
10: Sí, señor, sí, claro. Pues, profesor, yo trabajo en un hotel, pero pues a mí me pagan 30,000, 40,000 pesos por máximo, a veces que me vaya muy bien con comisiones, me gano 50,000 pesos, profesor. De verdad que yo estaba muy angustiada porque yo tengo a mi hija en Bogotá, allá pues pagándole pues su mensualidad y todo eso para que ella salga adelante. 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Profesor, hice un gran esfuerzo, pedí una plática prestada y me hice el premio programado con toda la fe del mundo, profesor. Y quiero contarte que gané con Valle anoche, con el número 8509, gané 60 millones de pesos. Yo todavía no tengo la plata en mis manos, profesor, pero quiero decirle a toda la gente que crea, que jueguen, que vayan, que adquieran todos sus productos, porque la verdad, profesor, yo quedé tan animada que yo quiero, tan pronto me paguen, ir a hacer un premio programado muchísimo más. Más graciosito, sí, porque yo hice pues con el que alcanzaba.
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2: Ya son las 5 de la tarde, 30 minutos, boletín de noticias a través de Radio Santa Fe, 1070 AM.
12: Abogados de 6 ex-FARC anuncian acciones legales tras acusaciones por magnicidio de Miguel Uribe. La firma de abogados DLH Legal Group SAS anunció que emprenderá acciones judiciales en representación de los 6 excongresistas del Movimiento Político Comunes que han sido mencionados recientemente por María Claudia Tarazona como presuntos partícipes de la planeación y ejecución del magnicidio de Miguel Uribe Turbay, quien fuera su esposo. Se trata de Julián Gallo Cubillos, Omar de Jesús Restrepo Correa, Sandra Ramírez Lobo Silva, Germán José Gómez López, Carlos Alberto Carreño Marín y Luis Alberto Albán Urbano, conocido como Marcos Calarcá, y quienes, según el comunicado, otorgaron poderes a esa firma de abogados para adelantar actuaciones legales correspondientes. En un pronunciamiento dirigido a la opinión pública, la firma rechazó los señalamientos que, según indicó, pretenderían relacionar a sus representados con hechos criminales sin que exista una verificación de las pruebas por parte de las autoridades judiciales.
2: 5 de la tarde, 31 minutos. Gracias, Álvaro Gómez Zafra. A esta hora también Carlos Martínez tiene información. 5:30, desde hoy hasta el próximo 18 de octubre, Cafés de Colombia Expo 2026 estará en Corferias para conocer las principales apuestas, experiencias y novedades de esta edición. Bajo el concepto Cientos de Formas de Vivir el Café, Carlos.
13: Así es muy importante porque ha comenzado la principal feria dedicada al café en el recinto ferial de Corferias, Expo Cafés 2026. Por eso a esta hora nos acompaña el actual jefe de proyectos de Corferias para Cafés de Colombia, Doris Chingate. Bueno, doctora Doris, bienvenida a Radio Santa Fe. ¿Y qué es lo que vamos a encontrar durante estos 3 días de este certamen dedicado al principal producto en Colombia, como es el café? Bienvenida.
14: Bueno, muchísimas gracias por la invitación a todos los oyentes de Radio Santa Fe. Son 4 días de fiesta alrededor de los cafés especiales de Colombia, más de 230 expositores de todo el país, algunos internacionales. Los departamentos que producen café aquí van a estar todos mostrando sus cafés especiales, 4º campeonato de tostadores, 9º campeonato de filtrados, el campeonato nacional de Aeropress, es decir, actividades para los baristas, para los que catan, para todos los que conocen este mundo de café, invitados los grandes cafeteros y productores, pero las familias colombianas y bogotanas a consumir los mejores cafés especiales del país. Es una feria para todo el público, para que alrededor del café conozcamos más de la cultura, del turismo, del café también, de la gastronomía, de las regiones, tener un contacto directo con nuestros productores y bueno, esperamos más de 40,000 visitantes en esta versión de la feria hasta el domingo 18 de octubre.
13: Doctora Doris, también hay una oferta académica, exposiciones, conversatorios precisamente que estarán en torno al café.
14: Sí, así es, la Federación Nacional de Cafeteros realiza una agenda académica en el auditorio principal durante los 3 días de la feria, donde estamos hablando del fenómeno del Niño, de la sostenibilidad, de los costos, de la producción cafetera, de las exportaciones. Entonces, esa agenda pues está para todos los que trabajan en la industria cafetera y bueno, todos los colombianos que también quieren y queremos conocer un poco más de la producción del país.
13: Ah, y hay un enfoque, doctora Doris, para esta versión número 17 de Expo Cafés, dedicada a la venta, a la producción o a la comercialización o a traer más interesados desde el mercado internacional? ¿Es lo que se ha propuesto Expo Cafés este año?
14: Sí, como le decía, se va a hacer la gran subasta, entonces se puja por los mejores cafés especiales del país. Hay muchos participantes que ya entregaron todas sus muestras, compradores nacionales e internacionales, probando los mejores cafés, pagándole directamente a los productores por estos cafés ganadores, y bueno, ya un poco más hacia el consumo, pues todas las familias y todas las personas que quieren comprar cafés especiales, que seguramente no los consiguen en una góndola o en un supermercado todavía en Bogotá, porque son muy de región, pero pues que tienen todas las características y la calidad de los mejores cafés especiales.
13: Le agradecemos. Claro, por supuesto, son 4 días Expo Café aquí en el recinto ferial de Corferias, por eso le agradecemos a la directora de proyectos de Corferias, la doctora Doris Chingaté, para que vengan en familia. Recuerde que esta información la puede consultar en otra página de www.radiosantafe.com.
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1: Bueno, hay una noticia porque hay una víctima de un robo que era un pasajero que intentó defenderse. Además recibió una herida con arma blanca en la mano derecha durante el forcejeo. Pues esto ocurrió en la ruta de un bus de transporte público SITP que terminó en enfrentamiento entre pasajeros y los presuntos delincuentes. Esto ocurrió en el sector del Lucero, localidad de Ciudad Bolívar. En medio de la confusión, uno de los señalados escapó, mientras que el otro fue retenido por la gente que lo encontraron en el bus y en los alrededores. También contaron que después de bajar del vehículo, el presunto delincuente fue interceptado por varias personas que esperaban el transporte público. Algunos comenzaron a golpearlo y bueno, pues fue llevado por los uniformados al CAI del Lucero. Esa es una de las informaciones que se ha presentado en los últimos días en Bogotá.
2: Bueno, Jova, gracias, muy amable. 5:41 minutos. Domingo 18, profe, Puerto Berrío, Antioquia. Sábado 17, doblete, La Dorada, Caldas, de 8 a 11 de la mañana. Mariquita, de 12 a 2 de la tarde. Mañana, viernes, profe, 16, Tunja, Boyacá, de 7 a 10 y media, Bogotá, Galerías, de 1 y 30 a 6 de la tarde, profe.
3: Así es, Ollita, todo está listo para mañana, de 1 y 30 de la tarde a 6 de la tarde aquí en Bogotá. Los que quieren aprovechar la maratón de los premios con la horquilla dorada de la ganancia rápida. Mañana también todos mis pacientes de Tunja, los que no vengan por fuera del sorteo, porque hay mucha gente que tiene todo abandonado. Hay que hacer limpieza, reforzar, canalizar. Recuerden que el próximo martes voy para la mesa, ya pueden separar la cita para la mesa con Dinamarca. Más oyentes, buenas tardes, ¿con quién hablo?
4: Raúl Vega, profesor, ¿cómo está?
3: Bien, Raúl, ¿dónde llama?
4: Siachoque, profesor.
3: Siachoque, cordial saludo, mi hermano. Cuéntemelo todo. ¿Cómo le fue visitándome? ¿Qué problemas tenía?
4: Profesor, yo aquí siempre tuve unas vaquitas hasta del ordeño, aquí en mi pequeña finca, profesor. Mis hijos crecieron y se fueron, pero la vida, pues, fue muy dura para ellos y han regresado. Unos, y aunque me ayudan en mis tareas acá, porque yo ya no puedo ir a los corrales, ellos me ayudan, pero ahora yo no tengo cómo atenderlos a ellos, yo ya no tengo el vigor de antes. Entonces me ha tocado endeudarme para poder velar por ellos, profesor, porque se han quedado sin trabajo, han fracasado. Entonces a mí me duele verlos así. Entonces yo le fui a donde usted, profesor, usted me hizo una limpieza, profesor, me ayudó. Le compré un premio programado, la orquídea dorada de ganancia rápida, profesor, y me la gané el martes pasado, me la gané con el 0338 de la Huila, profesor, me gané 150 millones.
3: ¿Qué le dice la gente de Tunja? Mañana, la gente de Siachoque, Boyacá, a toda la gente del sector de Samacá, Cucaita, Ventaquemada, Ciénega, a toda la gente de Paipa, Soracá, a la gente de Corral.

0: Perales, Belén, Belencito, Aquitania, Pesca, Amón, Guaiza. Hay mucha gente escuchando ese programa, la gente de Ibagué. Cordial saludo.
1: Lo visiten mañana, profesor Antoja. Yo voy a visitarlo, profesor, gracias personalmente. Y saludarlo, profesor, que lo visiten, nos está acá en
0: Chavo. Espero la propina, espero la propina. Mañana nos vemos en Tunja, hermano. Bueno, la gente que llama y participa, gracias a la gente que da ese testimonio de fe, todos a separar la cita. 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Para mejorar su energía. No se trata de números. Los números son infinitos. ¿Ve? Ahí es que mejorar su suerte. Hay mucha gente que solamente piensa en ganar y yo no hago milagros. Si eso fuera tan fácil, pues yo juego los números, no trabajo y estaría millonario. Eso viene a nombre suyo, ese es su programa para usted. Cada persona tiene energía diferente, tiene que comprender eso. Hay gente que no lo comprende. Hay gente que dice, ay no, profe, entonces ¿por qué no juega usted y se vuelve rico? A ver, esto se maneja personal, individual, y todos los seres humanos somos diferentes. Todos somos una energía totalmente diferente. Entonces, tenga eso presente. Viene personalizado, individual. Por eso les digo, no compartir el número, no comentar nada con nadie. Esto no se puede, ay, le conté a mi primo, a mi yerno, a mi hermano, a mi amigo. No, amigo el ratón del queso. 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
2: Chiste 5, profe.
3: Muy buenas tardes, señores del cantinazo, para participar en los chistes del día de hoy, jueves. Resulta que llega el patrón y llama a la empleada de servicio a la casa. Y le dice, sí, aló, aló. Sí, ¿con quién tengo el gusto? Habla con Pedro. ¿Cuál Pedro? Pedro, su patrón. Ah, ¿qué más, don Pedro? ¿Cómo está? Hágame un favor, ¿está Blanca? Sí, sí está Blanca, sí está. ¿A dónde está? ¿En el baño? No, no señor, no está en el baño. ¿En la sala? No, no señor, no está en la sala. ¿En el garaje? No señor, no está en el garaje. Entonces, ¿dónde está? Está acostada. Uy, ¿acostada? ¿Estas horas? ¿Las 11 del día y ella acostada? No puede ser que te acostada a las 11 de la mañana. No sé, patrón, pero está acostada. ¿Será que está con COVID? No sé si estará con COVID, no sé cómo llamar el tipo, pero de todas maneras está acostada. Muchas gracias, señores del cantinazo.
2: Ay, 5, 5, 5. Vamos, profe, por el 6.
4: Una familia que era muy decente, usaban términos puntualmente que no eran vulgares ni nada. El niño le dice a la mamá,
5: mamita, una pregunta. ¿Las flatulencias pesan, mamita? ¿Las flatulencias pesan?
6: Ay, mijito, que yo sepa, no.
5: Uy, mamita, entonces me defequé.
2: Descartado. ¿En cuál íbamos que me salga?
0: 6.
2: 7.
7: Buenas tardes, señores Radio Santa Fe. Chiste para hoy el siguiente. Estaban hablando dos amigas y una le pregunta a la otra. ¿Usted sabe de qué sufren las personas que le dan nervios cuando hay un sismo? Pues la otra le dice, pues de nerviosismo.
2: Chiste 8.
8: Buenas tardes al cantinazo de Radio Santa Fe. ¿Cómo se encuentran? Bien, gracias a Dios. Para un chistecito en la tarde de hoy. Dos amigos que encontraban en la calle cuando le dijo, este hombre, sí sabía que murió el señor de la frutería. Dijo, no, yo no. ¿Y eso de qué murió? ¿Qué? Dijo, no, que es que le falló el mango. Buena tarde, Carlos el Montañero, y un abrazo.
2: Chiste 9.
9: Hola, muy buenas tardes. Mi nombre es Omaire y este es mi chiste. Les voy a comentar algo que sucede después de los 70 años a las personas. Mire, solo los llaman para velorios, entierros o para ser parte de la junta del barrio. En el caso de la señora, se quitan el brasier y luego dicen, ¡ay, qué piso tan frío! Se miran al espejo y comienzan a decir, tengo la piel arrugada y estirada. ¡Ay, amor, dime algo que me motive! Y le dice el esposo, que de la vista estás muy bien, mija. Y eso no es todo, a las 5 de la mañana ya estamos despiertos, ya hemos sacado el perro, hemos rociado las matas. Y es lo que yo me pregunto hoy en día. Uno se levanta a las 5 de la mañana sin saber por qué. Le coge miedo al agua sin saber por qué. Y a los hombres les da por perseguir niñas sin tener con qué.
10: Muy buenas tardes, Radio Santa Fe. Voy a participar con el siguiente chiste. Mami, mami, mire ese burro de dos pisos. Ay, tambo, ¿no ve que su papá que viene en el burro?
2: 11.
11: Buenas tardes a toda la mesa del cantinazo. Iba un tipo por la calle, alto, acuerpado, buen mozo, con una chaqueta de cuero y unos zapatos de cuero. Y había un travesti en la esquina y el travesti le grita, ¡adiós, Rolo, hermoso! ¿Esos zapatos son de cuero? Y el tipo se voltea, ¡sí, son de cuero de chimbo! Y el travesti le dice, ¡ay, entonces métame dos pataditas por atrás!
2: No, profe, en serio, o sea, de verdad. Profe, vaya usted, profe.
0: Vamos con música, ahorita mejor.
2: ¿Música en serio, profe?
0: Música.
2: En serio, bueno, música.
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1: Oiga, para el 21 de octubre, el miércoles 21 de octubre, Bogotá se prepara para el simulacro de evacuaciones. Esto va a ser a las 10 de la mañana. Oiga, qué importante el simulacro. Yo espero que no, la gente no lo tome deportivamente, no lo tome relajado, sino que es un simulacro con lo que ocurrió este año en Colombia, lo que ocurrió en agosto en Cali. Pues es muy importante estar preparado. Y lo que estaba invitando, sobre todo las entidades, es a ver cómo dan respuesta inmediata frente a un hecho hipotético de algún terremoto en Bogotá. Pues ahí van a evaluar las entidades, Olguita.
2: Jova, gracias. Bueno, profe, mañana llega el momento. 7 en punto. ¿Cómo van llegando? Usted los va atendiendo, profe. Tunja.
3: Así es. 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Cuando una persona se siente bloqueada, hay que hacer los tratamientos. A muchas personas les he dicho, pero son tercos, entonces yo no puedo hacer nada, aquí no se puede obligar a nadie. Hay mucha gente que me toca hacer el favor de jugarle, pero le... El hecho de que yo juegue no significa que yo esté jugando para mí. Eso es suyo. Yo juego, espero, la suerte es suya, la que está jugando. Entonces pónganse las pilas con ese tema. 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Mucha atención, vamos a recibir a los oyentes. 321-320-0140. Buenas tardes, ¿con quién hablo?
4: ¿Cómo estás, su merced? Muy buenas tardes. Está hablando con Leonor.
3: Leonor, ¿de dónde llama?
4: Merced, yo lo llamo por acá desde el puente de Boyacá. Yo lo visité como en Tuma.
3: ¿Qué hace del puente de Boyacá, doña Leonor? Cuéntemelo todo. ¿Cuál es su testimonio de fe? Mañana tenemos cita en Tuma, Boyacá.
4: Mi Dios y la Virgen lo permiten, así va a ser, su merced. Yo, pues, soy ama de casa, su merced. Yo ya estoy muy enferma, ya no puedo trabajar. Mi esposo, su merced, pues, toda la vida ha trabajado manejando camión, pero ay, su merced también muy enfermo, empezó a sufrir su merced de retención de líquidos. Ese hombre se estaba, parecía como un sapo, su merced, los pies, las manos, la cara, el estómago era terrible, su merced, ya está con diálisis, y pues ya no ha podido casi volver a trabajar, su merced, el camión también cada rato varado, la verdad, somos gente muy humilde. Vivíamos muy mal hasta que decidimos visitarlo a su merced. Estamos muy agradecidos, su merced nos hizo limpieza, tratamiento, su merced nos vendió las plantillas tectónicas para los dos. Ay, su merced, nos hemos sentido mucho mejor. Aparte de eso, su merced, con un esfuerzo, le dijimos a un hijito que nos consiguiera una plata prestada. Obviamente no le dijimos para qué, su merced. Y mire, con mucha fe veníamos jugando el premio programado, le compramos la orquídea dorada. Ay, su merced, qué dicha tan grande, porque nos dio esa ganancia tan maravillosa con la Bogotá, su merced, con el 85-65, nos ganamos 90 millones.
3: ¿Qué le dice la gente incrédula?
4: Ay, su merced, eso, mucha gente cree, otra no cree, su merced, pero que cada uno vaya con fe, con devoción, y hagan todo como su merced lo dice, que su merced van a ver la dicha de cambiar sus vidas como nosotros lo estamos haciendo.
3: Gracias por llamar. 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Esa persona que está totalmente abatida, desesperada, estresada, mal económicamente, esa persona que no puede conciliar el sueño, esa persona que tiene a su hijo totalmente derrotado, fracasado, sin trabajo, con malas parejas. Hay madres de familia, padres de familia que sufren porque su hijo se metió con personas que son groseras, altaneras, personas que no valoran a ese ser querido. Entonces, como papás, sufren. Hay que alejar esa mala energía. Personas que sufren porque tienen malos vecinos, malos inquilinos, esta persona que ha jugado tanto y no ha podido ganar, dese una oportunidad, retomen, vengan preparados para que hagan algo nuevo. 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
2: Bueno, profe, hay hartos chistes y el viejito llegó a casa.
3: Bueno, viejito, a ver, échese uno bueno.
5: el tipo que llega y toca. Buenas. Buenas. Buenas. Sí, señor. Aquí, sí. Disculpen, aquí es la reunión de los impuntuales.
1: Ay, yo le contesté.
5: Era ayer.
2: ¿Y por qué Giovanni le contestó?
5: Porque él también estaba allá. Ah. Dijo, era ayer. Ay, no, me la perdí. Dijo, no, siga, todos acabamos de llegar.
2: Ya.
5: Muy bueno. Y sano y corto.
2: Bueno. Amigo.
5: Ese viejo marico nunca dio chistes huevos.
1: Me lo puede explicar.
2: Ay, vaya. Profe, chiste 12.
6: Buenas tardes, señores Radio Santa Fe y profesor Eduardo, para participar en los chistes. El papá le dice a la niña: ven, Daniela, te dejaron unas tareas en árabe y chino. Entonces el papá le pregunta, dijo, venga, practicamos. ¿Cómo se dice sombrilla en árabe? Para no mojarme. ¿Cómo se dice suegra en chino? Chimocha. ¿Cómo se dice beso en árabe? Mojarme la jeta. ¿Cómo se dice hospital en chino? O te culo o te mato. Mi nombre es Imelda. Muchas gracias. Espero que les guste.
2: Chiste 13.
7: Radio Santa Fe, me gusta más. Un saludo al profe Eduardo, a la familia del cantinazo, a Olguita. Que llega una señora y dice, doctor, ¿cómo le fue la cirugía a mi esposo? Señora, le cuento, su esposo murió por exceso de alcohol. Pero si él no tomaba, pero yo sí.
2: Chiste 14.
8: Buenas tardes, señores Radio Santa Fe. Para un chistecito, le dijo un amigo a otro: amigo, ¿qué libro se está leyendo? Uno de la honestidad y otros valores. ¿Dónde lo compraste? Allí me lo robé en la biblioteca.
2: Bueno, profe, concluido. Todos pasaron hoy, profe.
3: Bueno, Giovanni, usted vota hoy primero.
1: Oiga, me tocó de primero. A mí me gustó el 1.
2: Doctor Navarro, usted que... Profe, usted ha escuchado al doctor Navarro, está todo el tiempo acá.
3: Está pero totalmente callado. No. Quedando nadado con el verde anoche.
9: Sí, no, eso de repetirlo. Mira, eso es maravilloso.
1: ¿Está jugando bien el equipo de Lucas González?
9: No, muy bien, no tanto que esté jugando bien, sino que está mocho. Media titular está lesionada y está jugando bien. ¿Cómo estará cuando estén todos?
1: Bien, ese técnico es bueno, yo lo apoyo.
9: Yo lo apoyo también. A mí el suento número 1 me gustó, profe.
3: Sí, no lo digamos más. Sí, el chiste número 1.
2: Profe, pero pregúnteme a mí.
3: Oiguita, ¿qué chiste te gustó?
2: El 1, profe.
3: Eso. Ahora yo espere, profe.
2: Yo le voy a preguntar a su merced. ¿Su merced, profe, qué chiste le gustó?
3: El 1.
2: Listo, entonces no se diga.
3: ¿Lo escuchamos?
2: No hay tiempo.
3: Entonces va a peinarse.
2: No, va a peinarse su.
3: Juiciosos. Dios los bendiga. Un abrazo para todos. Chao, chao.
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1: Y aquí estamos, señoras y señores, con una tarde más, una noche más de la Hora del Recuerdo. Este jueves 15 de octubre, mitad de mes, señoras y señores, con los mejores éxitos del recuerdo para todos ustedes. Así de que bienvenidos a casa, bienvenidos a su hogar nuevamente, de regreso a este terruño con la buena música, con los buenos éxitos de los 950M y la Hora del Recuerdo. 311-528-3800, vamos abriendo nuestro bol de los recuerdos. Por acá llegan los Jibaritos 615 en la Hora del Recuerdo.

Don David Rivera, don David Rivera, ahí sintonizadito a esta hora de la tarde, allá desde Moriquirá, dice por acá, muy buenas tardes, don Jota, por favor, para solicitar el tema musical, he vuelto por ti. Don David Rivera, allá desde Moriquirá, sintonizadito con los 9:50 de la hora del recuerdo, 6:19 minutos.

7 de la tarde, 22 minutos, 6 en la tarde con 22 minutos, es la hora del recuerdo. Por acá nuestros oyentes conectaditos, participando en nuestra programación, dice: muy buena noche, me regalas por favor la canción Ilusión Marchita de las Estrellitas, reportando sintonía desde Tocancipá, don Santiago Eslava. Bueno, cordialmente el saludo para usted, don Santiago, bienvenido a la hora del recuerdo, 7:22 minutos.

0: Sí, la tarde de 25 minutos, sí, en la tarde con las 25 minutos, por acá llega Cornelio Reina, esto es sobre el muerto Las Coronas, 6:25 minutos.
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Y seguimos de más música, señoras y señores, más éxitos para compartir a esta hora de la tarde noche, señoras y señores. Por acá, saludito para nuestra gente en Guatavita, sintonizados con los 950 AM, armoneos boyacenses, la hora del recuerdo, 6:27 minutos.

6:30 minutos, 6 de la tarde, 30 minutos. Y nuestro oyente programando por acá dice: buenas noches, quiero escuchar el disco del dueto Amaranto. Espero que me quieras. Don Gustavo Díaz, ahí del barrio San Vicente, en la ciudad de Bogotá. El sintonizadito, gracias por acompañarnos, señor. Ahí disfrutando de nuestra hora del recuerdo. El dueto Amaranto, espero que me quieras. 6 de la tarde, 30 minutos, 6:30 en la tarde. Saludos a nuestra hora del recuerdo.

0: 6:33 minutos, 6:33 en la tarde, señoras y señores, seguimos de más éxitos. Don Baltasar Morales, desde Manizales, en el eje cafetero, dice: muy buena noche, Jotica, para pedirle una canción, La hija de nadie, de Yolanda del Río. Jotica, bendecida noche. Muchas gracias, mi querido señor, allá Don Baltasar Morales, en Manizales, como siempre, participando, disfrutando de nuestra hora del recuerdo. Fiel oyente, 6:33 minutos.
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Sí, señores, seguimos de más éxitos para compartir a esta hora de la noche, la hora del recuerdo. Nuestros oyentes ahí conectaditos, dice por acá, muy buena noche para pedir la canción Por un capricho tuyo. Don Crisanto Pinto, ahí es de la vereda Arenal Bajo de Mogotes, que tenga una buena noche. Claro que sí, con gusto, don Crisanto. Igualmente para usted, bendiciones, gracias por estar ahí conectadito y participando en nuestra radio 950 AM.

6 de la tarde con el 40 minutos, 6 de la tarde 40 minutos, don Juan Bautista Molina Ortiz, señor, buenas tardes. Sí, señor, ayer estaba fuera del aire la emisora por la internet, no sé qué sucedió por ahí, estaba con un pequeño problema, pero ya hoy fue solucionado. Juanito, muchas gracias por acompañarnos desde Antioquia, dice que quiere escuchar algo de Miguel Aceves Mejía, muchas gracias y bendiciones, dice él por acá en nuestro chat de los 9.50 AM, Armonía Boyacenses. 6 de la tarde con 41, 6.41 minutos. ¿Qué tal este malagueña? Miguel Aceves Mejía, la hora del recuerdo.

6:45, 6:45 en la tarde. Por acá seguimos de más música. Don Cristóbal Niño, ahí en Pijaos de Cucaita, está sintonizado y está participando en esa radio. Él quiere escuchar por acá el de Río Bravo. Esto es Al Cruzar la Frontera. 6:45 en la tarde.

Chubachoque está sintonizadita también, acompañadita a las 9:50 AM. Dice buenas noches, Jotica, reportando la sintonía. Omaira desde Chubachoque me hace el favor y me regala la canción de las hermanas Calle, Mi hogar será un jardín. Muchísimas gracias, Dios lo bendiga, feliz noche, un abracito igualmente para usted, señora María, señora Omaira, allá sintonizadita en el Chubachoque, Cundinamarca, en full sintonía de nuestra hora del recuerdo.

Seguimos a la hora del recuerdo, los oyentes ahí conectaditos a esta hora de la noche, ya en Chiquis, a San Pedro de Iguaque, por ahí están sintonizaditos don Tito Rivera y familia Rivera Cuadrada, ya sintonizaditos con los 950 AM en Chiquis, a San Pedro de Iguaque. Disfrutando también de nuestra programación 950 AM.

6 de la tarde, 55 minutos, 6:55 en la tarde. Avanzamos, los amigos ahí en Toca, disfrutando de nuestra programación de 50 de mañana, la verdad, chorrera de Toca.

6:58 minutos, 6:58 en la tarde, más reportes de sintonía, dice buenas noches, un saludo a Luz Marina Gómez desde Zipaquirá, me regala la canción 10 puñales, don Robinson en full sintonía de la hora del recuerdo 9:50 AM, muchas gracias por acompañarnos don Robinson, y aquí su tema solicitado, 6 de la tarde, 58 minutos, 6:58.

mi esclava, aquí está don Rómulo Caicedo, 311-528-3800, los amigos ahí en el sector La Cumbre de Samacá, ya conectaditos también participando en nuestra radio 950 AM.